0: estábamos escuchando ese canto Espera en Dios en la voz del hermano Juan Alfredo Álvarez. Tenemos la 1:17 p.m. Que Dios le bendiga a todos los hermanos, amigos que están en la sintonía de Radio El Buen Pastor en esta hermosa hora de la tarde de este día domingo 28 de junio. Es un privilegio saludarle, le saluda a su hermano y amigo Betuel Hernández, quien estaría acompañándoles en el transcurso de esta tarde y parte de la noche hasta eso de las 9 p.m. Y siempre esperamos pues poder disfrutar juntamente toda la programación de Radio El Buen Pastor para esta tarde y noche.
1: Hermano, vamos a la iglesia, no te...
0: Ahí nos solicitaban ese canto Espera en Dios, que fue la alabanza pues que estuvimos escuchando anteriormente. Así que bendiciones a los hermanos que están ahí pendientes hasta donde estemos llegando a través del dial 94.9 FM. Vamos a quedarnos con este canto en la voz de Estanislao Marino. Vamos a la iglesia.

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1: Es la 1:32.
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0: Ahí escuchábamos ese canto en la voz de Anastasio Molina, el tema El Mendigo. Tenemos la 1:51. Bendiga a todos los hermanos que siguen en sintonía de la radio, los que se están reportando. Dios me les bendiga. Por acá nos pedían el canto Mi Rey de Paz hasta la colonia Morazán. Por ahí estuvimos complaciendo con ese canto. Dios bendiga también a nuestra hermana Francisca Pereira hasta Llano Alegre en Ocicala. También nos pedía la alabanza Yo Venceré, y todo se lo debo a él, que por acá vamos a estar complaciendo. También por acá nos piden el canto Ya No Quiero Regresar y No Me Voy a Rendir con los salmistas de Jehová, que también por ahí tenemos agregado esas alabanzas. Así que
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0: Solamente 8 minutos nos separan ya de las 2 de la tarde. Vamos a quedarnos con este canto, Todo Se Lo Debo a Él. Recuerde que a eso de las 2:15 entraremos al programa Jesucristo Libertador, presentado por la Iglesia Árbol de Vida de Apóstoles y Profetas, Efesios 2:20, y su pastor, nuestro hermano Freddy Pereira.

0: Bien, ahí estábamos escuchando ese canto. Yo no me voy a rendir con los salmistas de Jehová. Tenemos las 2 de la tarde con 14 minutos. Por acá nos decían bendiciones, me podría complacer con una alabanza, Las llaves del reino de Renato Sánchez. Muy bien, con todo gusto, acá tenemos ya ese canto para poderlo complacer. También por acá nos dice, me programa 2 alabanzas, salud, la voz de mi amado, de los esposos Cuellar.
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0: Y siempre traigo por Jesús de Lázaro Rivas, dice por acá.
1: 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Bueno,
0: por ahí vamos a estar agregando, ¿verdad?, esos cantos. Así que bendiciones en esta hora. Saludos a todos nuestros hermanos que están ahí pendientes de Radio El Buen Pastor. Vamos a quedarnos con este, bueno, sería el último canto, ya que a eso de las 2:20 entramos al programa Jesucristo el Libertador. Nos quedamos con esta alabanza, Las llaves del reino, en la voz de Renato Sánchez. Porque yo...

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Señor. Aquello que está a la distancia, que el Señor lo bendiga donde usted se encuentre. Y gracias. Esperamos ser de bendición a su vida, ahí donde usted está, en cualquier país, en cualquier nación donde usted está. No es la excepción nuestro país, nuestro departamento donde estamos, que el Dios del cielo lo bendiga. Si está triste, dice que haga oración. Está alegre, cante alabanza. Esperamos que mediante administramos en este día, el Señor esté llenando su vida de mucha bendición. Bien, mis amados, qué bueno adorar a Dios. De antemano, antes de entrar a esta predicación, quiero decirle que bueno adorar a Dios y hacerlo con gozo. Estuvimos en Paturla el viernes y viera que lleno de motivación venía, hasta el sueño se me fue, muy contento. Un grupo de hermanos como de 60, bendiciones a los hermanos de la Comisión de Evangelismo Centro, que le llamamos, de nuestra misión. Daba un grupo, hermano Marvin, como de unos 17, ¿verdad? 17 albañiles y todo. Y acá la iglesia, los hermanos que estuvimos, avanzamos. Así es que bendiciones a los hermanos que son participantes. Viera sacarle cuenta la inversión de ese día, darse una idea. Entonces, ¿a qué lo hago? Para poder valorizar, perdón, lo de la iglesia, hermanos, ese valor que se le da en cuanto hacer para la obra de Dios. Y qué bueno por ello, lo digo a las hermanas que aún fueron, lo estoy haciendo público, porque hoy se celebra a las naciones, lo que hacemos es una obra, es un lugar de donde se va a glorificar a Dios, se va a bendecir las hermanas con ese almuerzo, con eso que compartieron. Gracias, estamos de vuelta para salir, ahí va a salir unos anuncios, pero entramos. Ahorita, hermano, bendiciones a los hermanos del ministerio, los diáconos, los visitantes, hoy es un día especial. El que no puede estar, podemos estar el día de clamor, en lo que ya sabemos el propósito, puede estar en los cultos, eso no es problema. Hoy es un día de congregación, el caso es que los presentemos. Abra su Biblia, vamos a ir a Hebreos 10:25. En el programa lo tenemos hasta el 29, así es que le vamos a dar lectura en el nombre del Señor para poder meditar en este mensaje. Ya le va a aparecer allí en la pantalla y damos lectura orando al Padre, al Hijo y al Espíritu Santo. Nos dice así: no dejando de congregarnos, como algunos lo tienen por costumbre, sino exhortándonos, tanto más cuando veáis que aquel día se acerca. Porque si pecáramos voluntariamente después de haber recibido conocimiento de la verdad, ya no queda más sacrificio por los pecados. Se creó una horrenda y expectación de juicio, que fervor de fuego que ha de devorar los adversarios. El que viola la ley de Moisés por el testimonio de dos o tres testigos muere irreprensiblemente. ¿Cuánto mayor castigo pensáis que merecerá al que pisoteare al Hijo de Dios y tuviere por inmunda la sangre del nuevo pacto, la cual fue santificada y hiciere afrenta al Espíritu de gracia? Le voy a explicar los demás versículos. El tema es: no despreciando a Cristo al llamado a congregarnos.
Las personas que se alejaron, que pisotearon, que tomaron por inmunda la sangre del pacto, fueron hebreos iluminados y se volvieron apóstatas. Con la apostasía, hebreos iluminados y se volvieron, le repito, apóstatas. Pero el llamado, póngame atención a este mensaje, veamos la asistencia al santuario. ¿Cuál es el santuario? Para nosotros, el lugar donde nos congregamos. Hoy este día somos llamados, hay un llamado general a estar la asistencia en el santuario. Empieza desde el pastor, copastor, los ancianos, los diáconos, ejercitantes, iglesia en general. El llamado es a estar, a asistir al santuario. Veamos, razones para congregarnos. ¿Por qué estar aquí? ¿Cuál es la razón? ¿Cuál es el motivo del llamado que Dios hace a que estemos presentes en este día? No solo este día, pero si somos llamados, hay razones por qué congregarnos. Hay un mandato divino y es de la razón. Como pastor me toca, como aquellos que tocaban la trompeta, llamar, alerta, alertar en momentos de peligro. Pero ¿por qué este llamado a congregarnos? ¿Por qué congregarlo? ¿Quién da este mandato que se le llama mandato divino? Deber de todo pastor, todo aquello que predicamos aquí, es llamar, congreguémonos, hermano. Vamos al culto, hermano. No le hemos visto. Mira qué bonito estuvo ese día que estuvimos el domingo. ¿Cuántos hoy? 29, ¿verdad? 28. ¿O 29? 28. Bien bonito. Piedra. Es un llamado divino a quien se le hace. Veamos Deuteronomios 12:5. ¿Qué dice Deuteronomio 12:5? Mire cómo dice: sino qué lugar que Jehová vuestro Dios escogiere de entre todas vuestras tribus para poner allí su nombre, ¿para qué? Para habitación. Ese buscaréis, allá iréis. El lugar que Dios escogiere. Usted no tiene que andar para arriba y para abajo y este día. Usted no tiene que estar diciendo, que allá me invitaron. No, señor. Ahora, ¿para qué lo ha llamado? Pues usted está buscando ese asiento. Usted está buscando para que trabaje con el don, el llamado que Dios le ha dado. Usted busque buscar el lugar de congregación. Este día, lugar de habitación. ¿Cuál es el lugar de habitación? Si tú no andabas preso como nosotros. Mire, hermano, dejemos de eso. Aquí es un lugar de habitación. ¿A dónde vive usted, pues? Cuando va a la casa, está usted en la casa suya, allí usted duerme, allí descansa, allí come, allí bebe. Si los ratos que va a trabajar, luego vuelve a la casa, se le llama casa de habitación. ¿Anda con sus focos usted ahí? Si es que le cuesta salir, se deja el rincón, hombre. Se ve, viene de último. Que está arrinconado allá. Miren,
chequeo un lugar de deleite, lugar de delicia, lugar de habitación, lugar de donde se adora a Dios. Es aquí. Salmo 133, mira cuán bueno y cuán delicioso es habitar los hermanos, ¿qué? Juntos en armonía. Qué bonito, ¿cómo hablaba ahí? ¿Cómo era? ¿Por qué deseaban tanto allá el lugar que Jehová escogiera? Ahí iréis. 430 años más tarde de esta palabra, vino al corazón de David de querer ser casa. Al lugar de glorificar a Dios, Dios le dice, ya David había conquistado, se llamaba Jebús, donde se llama hoy Jerusalén. La había conquistado. 430 años más tarde, quería ser templo, que había estado cautivos, el cautiverio, traer en el desierto. Pero Dios le dijo, no me haréis tu casa, sino que tus lomos saldrá. ¿Quién la hará? Porque tú has derramado mucha sangre. David nomás hizo todos los preparativos. Escúcheme y oiga con cuidado lo que voy a decir. No fue en cualquier lugar. El lugar que Dios escogió, ¿sabe qué lugar escogió? Donde Dios llamó a Abraham a sacrificar al hijo. El mismo lugar, es el mismo y Moria, que allí lo iba a sacrificar, allí buscó Dios. Ahí escogió Dios. Y no es que es tan bonito, si era una ladera, era un borde, era un cerro. Pues que vemos geográficamente, lo vemos hoy, lo que hay en Israel. ¿Por qué escogió allí? Para lugar de habitación, para lugar de congregación, para lugar de adoración. Escúcheme, Deuteronomio 16:16. Vaya poniéndole cuidado lo que aquellos que somos rogados para congregarlo, que somos a veces sofocados, quienes saludamos los hermanos, como el templo tiene varias puertas, uno sale por un lado, otro se va ante, el otro le hace para allá, no le da la mano ni el rostro de mira, no le dice hermano, ¿cómo estás? Ya está Deuteronomio allí. Lea lo que dice. Tres veces cada año aparecerá todo varón delante de Jehová tu Dios en el lugar que escogiere. ¿A qué? A las fiestas solemnes de los panes sin levadura. En la fiesta solemne de las semanas, en las fiestas solemnes de los tabernáculos, dice, ninguno se presentará delante de Jehová con las manos. Oye, que no tengo, Señor. No, Señor, Dios es Dios de orden. A nadie en la congregación le ponemos una cuota, si no das tanto, no te reciben. Háblenme, díganme, hombre. ¿A quién le he dicho a ustedes que $100, si usted no tiene $100, no es miembro? Mira, tanto, no, nada. Estamos enseñados y usted ya hace allí el ¿cómo le quiero decir? El enojado, el repugnante. Hágase, sígale. Y Dios lo llama con alegría. Vámonos esto. ¿Qué es que había aquí? Estas tres veces en el año. Habían tres fiestas. La fiesta de los panes sin levadura. Estaba la fiesta de los tabernáculos. ¿Cuál era la otra fiesta? Habían tres, vamos a decir, ¿saben? ¿Qué fiestas eran? Donde Dios escogía. Solemnes, habían siete, pero aquí menciona tres. De panes sin levadura,
era una fiesta de tabernáculos. Esa fiesta de los tabernáculos, mire, había tres fiestas: la Pascua, tabernáculos. ¿Cuál es la otra, hermano? Que los tabernáculos fue cuando Jesús se puso en pie, alzó la voz en Juan 7:37. Es fiesta tabernáculo, fiesta de panes sin levadura, y en esta fiesta fue que fue entregado Jesús, la Pascua, esta fiesta. Y todos subían en caravana, nadie podía quedarse sin subir a estas fiestas. Nadie se le antojaba decir yo no voy. No, había un orden y le voy a explicar cómo. Para ir, fíjese que va a la fiesta, Salmo 42:4, y ahí es como aquel hombre los esforzaba para conducirlo a esta fiesta. Iban entre cantos, iban con alegría, iban cantando. Mire, iban en caravana y iban hombres, iban mujeres, iban niños. Las fiestas eran de 7 días. Y había vez de alegre. Hubo vez que celebraron otros 7 días. Y hay otra fiesta que dice, y hasta octavo día, cuando los despidieron, muy contentos, muy alegres. Ahora veamos las bendiciones, hermanos, que se pronunciaban cuando estaba la congregación, cuando estaban todos reunidos, cuando estaba aquella gran congregación juntos en armonía. Salmo 122. Yo me alegré con los que me decían, a la casa de Jehová iremos. Salmo 27:4 dice David, una cosa he demandado, Jehová, esto buscaré, que esté yo en la casa de Jehová todos los días de mi vida para contemplar la hermosura de Jehová y inquirir en su santo templo. Veamos las bendiciones que se pronunciaron. Salmo 84:4. Bienaventurado, mire qué bonito, los que habitan en tu casa. Como dice, perpetuamente te alabarán. Oiga, la aventuranza para los que los congregamos. Hay que abrir las cuatro paredes. Señor, ahorita estamos saliendo nosotros de las cuatro paredes. No somos una iglesia estática que los quedamos ahí rinconados. ¡No! Óyeme, ¡no! Ahorita estamos saliendo al mundo con la predicación. Claro, cuando salimos a visitar los hogares, los hermanos, a culto, ¿cuánto hacemos? Claro. Pero este día, las bienaventurados, los que habitan en tu casa. ¿Qué dice este salmo? Es mejor un día en su casa que mil fuera de ellos. Mejor un día en su casa, es mejor un día en los atrios. Este día es mejor. Aquí puede cantar, podemos orar, usted puede llorar orando, y quién le va a decir no llores, pues no ores. Este día es un día libertado de adorar a Dios con libertad. No me vaya a decir, ya hay tiempo, hermano, ya hay tiempo. No, espéreme, hoy tengo todo el día. Hay dos cultos. No, hay dos walking. Este día de adoración, ¿qué es lo que se pronuncia hoy? ¿Qué es que iban a ir a oír en este día? ¿Cuáles eran las pronunciaciones que decían en ese día? Qué bonito, hermano, oír las bendiciones. Oían palabra, bienaventurado el pueblo que cuyo Dios es Jehová.
bendiciones pronunciadas a toda la congregación, por ejemplo, Deuteronomio 28, que acontecerá ese día, arriba, miren hermano, acontecerá que si oyeres atentamente la voz de Jehová tu Dios para poner por obra todos los mandamientos que te prescribo hoy, vendrán sobre ti todas estas bendiciones y te alcanzarán si oyeres la voz de Jehová tu Dios. Oiga las bendiciones. Bendito tú en el campo. Hoy, hermano, que labra la tierra. Bendito tú en la ciudad. Bendito será tu entrada y bendito será tu salida. Bendito serás. Mira bendiciones bajo tu canasto, hermana. La artesa de amasar. Bendita será la cría de tu vaca, rebaño de tus ovejas. Mire, si usted lo lee hasta el 15, hay bendiciones. Del 15 para hay maldiciones si no se oye. A ver, para Israel. Bendito el fruto del vientre. Oye, mire el Salmo 122:4. Dice, ay, oiga, qué bonito esto. Allá subieron las tribus de Jab, conforme al testimonio dado a Israel. ¿Para qué subieron? ¿Están oyendo o no están oyendo? ¿Estamos en el culto o estamos en el culto? ¿Para qué subieron? ¿No está el versículo? Para, déjelo fuerte, para alabar el nombre de Jehová. Luego una pregunta, ¿para qué estamos nosotros aquí? ¿Será para estar sentado y solo estar oyendo ahí o estar ahí tú? Para el nombre de Dios, no me deje llevar, hombre. Te diga, diga amén, diga gloria a Dios. ¡Aleluya! ¿Para qué, pues? Para ver el nombre. ¿Qué es que hacía cuando lo lavaban? El linario de ellos era el libro de los Salmos. 14:26 de 1 Corintios, y este es el culto. Pablo dice, ¿qué hacéis, hermano? Cuando juntáis, cuando reunís en uno, ¿qué es lo que se trae a la reunión de Dios? Mire qué bueno, y ponerle cuidado. Allá subieron los tribus de Jab, conforme al testimonio, que ha dicho más a la zumba, dado a Israel. Base de testimonio, hay base de qué vamos a hablar. Aquí no puedo venir a contarle chistes. Aquí nos reunimos como que somos payasos. Aquí venimos, no vengo a contarle cuentos o algo por el estilo. Buscaron payasos para alegrarlos a ustedes. Hoy el modelo que han agarrado, como ya casi todos están semi-muertos y casi durmiéndose, pero mire, aburrido, buscan un payaso. Miren, si aquí tuviera un payaso, estuviera lleno. Y hasta los niños fueron los primeros, porque al niño le gusta así, ¿verdad? Entonces ahorita la gente, los del sistema, los que han agarrado el sistema y han dejado la Biblia a un lado, en la congregación llevan payasos. Llevan, ¿cómo le llaman? Este que habla con el estómago y tiene aquí el títer. ¿Cómo? Entrílogo. ¿Entrílogo? ¿Cómo le? ¿Sí?
Al otro día había uno que le había puesto coco. Sí. Y mire, hermano. Fíjate que ya no los alegran los cultos. Ahorita hemos llegado a un sistema que la gente ya no se alegra, ya no se goza, ya no se regocija, ya no hay canto, ya no hay salmo, ya no hay acción de gracia. ¿Qué pasa, pues? ¿Por qué están buscando este sistema? Aplauso, hermano. Para mí no es malo, pero óigame, no hay amén, no hay gloria a Dios, no hay aleluya, porque les da vergüenza. ¿Estamos, hermano? Les da vergüenza. Ahora veamos, ¿cuál es el propósito para alabar su nombre? Cuando nos reunimos en nuestras congregaciones, ayer ya hablaba, ¿cómo que le llamábamos, hermano? Le llamaba él, conservación, ser conservadores. Conservadores, uno de nuestros hermanos directivos, por los órdenes de culto que están perdiendo. El sistema de ordenanza de culto que tenemos nosotros, los apostólicos, los tienen como radicales, como ceñidos, como gente anticuada, gente fuera de serie. Salida del sistema, modernícense, cambien. Ya la adoración a Dios para alabar su nombre, ahí no es que andaban corriendo. Ahorita han agarrado un sistema que agarran, hermano, así como la cortina es larga, ellos le ponen nombres de manto. Dígale, agarran velacho a él. Dando vueltas, miren, le garantizo que no se duermen. Y la hermana empieza aquí, la hermana Juana, dele vuelta para allá. Y digan todo en vida, no van a sentir el tiempo. Van a sentir cortito, o sea, el contorno del templo. Bien, hermano, qué día de agora, de oración, de avivamiento, de agora. Mire, Señor, el avivamiento usted lo va a dar, pues, teniendo el Espíritu Santo, que usted abra la boca y glorifique el nombre de Dios. No es otro que va a venir a dárselo, es usted mismo que va a estar gozoso, va a hacer revivir el don espiritual, avivarlo, no es otro. Es como un trapo, lo mismo los varones, culto de caballeros, culto de damas. Ay, me dijo que congregue, hombre. Pero ahorita mire la forma de alabar a Dios. No, si mi Dios quiere mi corazoncito. Corazón, dije, no, esto no es, mire, no, esto no me mire. Entonces, no, Señor me quiere a mí. Vea la forma como un adorador devoto. Vea la forma de presentarse en el altar. Mire, cuando aquel vestió de ornamenta sagrada, aquellos para que salieran a... ¿Qué hicieron? Tres cosas hizo Josafat. Estaba amenazado de muerte, venía para matarlo, pero los profetas le dijeron: no temas, no temas, Josafat, Jehová está contigo. Mire, reunió los sacerdotes para adorar a Dios, quiere orden. Estamos en el culto, hermanos, hermana. Quiere orden con ornamentas sagradas. ¿Están oyendo? Ornamentas sagradas. Me quiere el predicador, el sacerdote, iba a ir allí de mangas a presentarse al púlpito enchorado. Ornamentas sagradas. Y le dijo: dile a
pueblo uno que ore, que ayune, congregámelo, juntarlo. Y se juntaron todos, se pusieron a ayunar, se pusieron a orar y se pusieron a cantar. Con estas tres cosas los enemigos huyeron. ¿Entendieron? Se esparcieron, se enloquecieron. Fue más los que se mataron, mató Dios, que lo que hicieron ellos. ¿Cómo lo hicieron? No ocuparon ni la espada. Dios, hermanos, cuando mire, para alabar su nombre, ¿cómo pues? Hay coro que canta, yo le alabo con mi voz, está bueno, con la mano, con los pies. Hay maneras, hermanos, en el nombre del Señor, ordenado. Hay gente que dice, no me fíen en mí, hermano, no me fíen en el vaso, miren lo que se van a tomar nomás, lo que van a comer. Y miren, ¿cómo es eso? Se ocupa, hermano, santificación para adorar a Dios. Pero sigámosle. ¿Qué es? ¿Por qué este llamado? ¿Qué es lo que hay? ¿Qué es la bendición que alcanzamos cuando estamos en la casa de Dios? ¿Cuáles son los logros que obtenemos? ¿Cuáles son las victorias? ¿Cuáles son los triunfos? En la casa de Dios, como un refugio en tiempo de dificultades. Veamos Isaías 37. ¿Qué sucede con Isaías? Dice que tomó Ezequías, aquí te dice 37:14, tomó Ezequías las cartas de mano de los embajadores y las elevó y subió a la casa de Jehová y extendió delante de Jehová. Amén. ¿Qué sucede con Ezequías? Estaba un sirio. Este rey estaba diciéndole, atemorizando, había mandado embajadores, mensajeros, uno que le decía el Rapsace. Y la burla que era que Dios había librado las más demás naciones y pueblos que ellos habían destruido. ¡No había ni uno! Y Sennacherib, con un ejército enorme, y claro, ¿quién no le iba a tener miedo? Que entre en una ciudad, que maten gente, animales, bueyes, vacas, mujeres, niños, ponerle fuego a la ciudad. ¿Quién no va a tener miedo? Un ejército cruel, enorme, grande. Todos aterrorizados por la voz del Rapsace. Todos con miedo. Y cuando Ezequías, el profeta, le profetiza de que Dios, Jehová Dios, estaba con ellos. Y él dijo, ahora pues Jehová Dios de nuestros, líbranos de la mano para que de la mano para que todos los reinos de la tierra conozcan que solo tú eres Jehová. Amén. ¿Qué hizo este hombre? Subió a la casa de Dios. Las maldiciones que le mandaban en la carta, porque me entiende mejor, la fue poner allá, miren, en el altar. Y estando en el altar con las cartas extendidas, él empezó a clamar a Dios. Miren qué tiempo. Queden ustedes en un tiempo difícil. ¿Qué hacemos en un tiempo de dificultad? ¿Qué hace pues en medio de una tentación o una prueba? ¿Qué hacen ustedes? Yo sé que es orar. Y los métodos que usamos, orar, ayunar, clamar,
y hallamos respuesta, pues no nos estuviéramos aquí. ¿Sí? Yo lo he hecho. Ya no me gusta andar cortando debilidades. Por el año 94, 95, recuerdo, hermanos, que alguien me puso un papel, una carta. Y eran conflictos espirituales a favor de alguien. Y la carta decía muerte. Decía muerte al perro helico. Y yo había incluido allí, donde veo las cartas que usted se quiere, las pone en el altar, me voy a sacar esto, pues no lo traigo en el programa. Pero ver a Ezequías, a este rey, por las amenazas que estaba el Rabsaxé, con allí con este rey de Sennacherib, rey de Asiria, el imperio, buscó la casa de Dios. No hay cosa más mejor para los problemas, para cualquier dificultad, cualquier enfermedad, amenaza puede ser de muerte, que presentarse delante de Dios. Para los problemas difíciles, los tiempos difíciles, no deje de congregarse. ¿Cuál es la prueba que usted está pasando? Yo no lo sé. ¿Qué dificultad usted pasa? Tampoco. Pero la recomendación para los momentos difíciles, el refugio es buscar de Dios. Buscar de Dios. Buscar la casa de Dios, como hizo este hombre. Claro, tenía ejército. Y para más que se une un impío con él, en favor de los otros, hacen un complot, hacen allí, hermanos, un convenio para seguir a pelear contra este rey. Dios estuvo con ellos en este tiempo de dificultad, y el Señor estará con nosotros en los momentos más difíciles. Mire el verso 14. Tomó Ezequías las cartas de la mano de los embajadores y las elevó y subió a la casa de Jehová y las extendió delante de Jehová. Se me está durmiendo el que está en la diapositiva. Mi qué dificultad, no es que no bromeaba, que no es fácil lo que estaba aconteciendo. En los momentos difíciles hay momentos, hermanos, que solo es el Señor. Sí, claro que sí, solo es el Señor. Hay todo, aunque quiera buscar recursos humanos, claro, de cualquier problema, no le puede echar a la policía, otro lo mete preso. No, el Evangelio no es así. Las dificultades tenemos que saber, como hizo este hombre, subir, extender estas cartas. Veamos qué más es el lugar de adoración donde los congregamos. Un lugar de instrucción, por favor, hermano. Lugar de instrucción. Veamos allí Miqueas 4:2. Yo quiero que me cambie el de diapositiva, hermano, por favor, que me ayude el que no está al día. Como dices, te estoy hablando de un lugar, por favor, hermano, no estamos en juego. Un lugar de instrucción. ¿Qué de Miqueas le dice? Vendrán muchas naciones y dirán: venid, subamos al monte de Jehová, a la casa del Dios de Jacob, y nos enseñará sus caminos, y andaremos por sus veredas, porque de Sion saldrá la ley y de Jerusalén la palabra de Jehová.
Porque en lugar de instrucción, Salmo 27:4, David dijo, para instruirnos. ¿Por qué la instrucción? Porque hay creyente que no sabe nada. Porque hay creyente que no le pone atención al culto, no sabe qué es enseñanza, no sabe qué es una doctrina, no sabe, no, señores. ¿Por qué lugar de instrucción? ¿Qué estoy dándole aquí a usted? Una instrucción. Que no abandonemos la congregación a lo que Cristo llama que nos congreguemos, que no lo dejemos de congregar, que no tome por inmunda la sangre de Cristo. ¿Qué estamos haciendo aquí, pues? Claro, para podernos enfrentar, todos instruidos, yo soy instruido. Como pastor, conozco bien la doctrina de la iglesia, la enseñanza de la iglesia, la enseñanza en una misión, que hablamos ayer de ello, que busquemos ordenar las cosas. Mira qué bonito estuvo. ¿Por qué, pues? ¿Por qué es un lugar de instrucción? Claro, de aquí se nos enseña, hermano. Si usted me dice que no se le ha enseñado, dígame. ¿Cuál es la instrucción? ¿Qué conocemos? ¿De dónde salió la palabra? ¿De Sion salió la ley? ¿Por qué salió de Sion? En el Sinaí se le dieron los mandamientos, las leyes, los estatutos, las ordenanzas a Moisés. Cuando estaba recibiendo las tablas de la ley, escritas en las tablas de piedra con el dedo de Dios, con fuego. Y cuando aquel lugar donde estaba Moisés, hermano, aquel monte temblaba, humeaba, había fuego, y el pueblo estaba al pie del monte. Los que habían subido, Gordo Pedro y Moisés, 40 días, 40 noches, el que le acompañaba era Josué. Cuando Moisés revive esto, fíjate, hermano, que cuando baja por primera vez, la flojera de Aarón. Miren, cuando un líder, ayer le decía a los hermanos, si ustedes están reventando piñatas en un cumpleaños y yo no les digo nada, yo soy culpable. Ustedes son culpables. Y miren, esto están celebrando también. Que ustedes andan en cumpleaños, se les reventando piñatas. Güey, güey, no sé, yo no sé inglés, güey, güey, no sé qué, sabe más Samuel, Samuel se aprende inglés, güey. Baby, chau, güey, hermano. Ustedes andan celebrando cosas de fornicación. Ustedes andan celebrando idolatría, cosas que no convienen. Andan allí hasta vistiendo como el Cristo Rey, con coronas allí de, que mandan a hacer ahorita de papel hasta los viejitos para poner cuando están cumpliendo años. ¿Qué es eso, hombre? Usted ni miembro puede ser de la congregación de esa forma. Mire, da vergüenza cuando usted lo sube al Facebook, porque por ahí es que me doy cuenta yo. No vayan a estar ustedes celebrando allí. Cuidadito. Ustedes metidos allí. ¿Qué buscan allí, pues? ¿Así es la doctrina de la iglesia? ¿Así es la enseñanza de la iglesia? ¿Así le hemos aprendido? Entonces, cuando Moisés estaba allí, se tardó. Y en los 40 días que se tarda, le dije, mire qué flojedad de Aarón, hombre. Le dije al pueblo, mira, ese Moisés ya se tardó. A saber qué le habrá pasado. ¿Hacerlos un Dios?
Le mandó quitar todas las alhajas, aretes, todo lo que llevaban, apretadores, la, de los arrillos de las orejas, la, las pulseras, los apretadores de piernas. Ya ve usted que anda, ahorita los tienen con grilletes, aquellos que no se han portado bien y que tienen grietado. Le da un perímetro de unos 25 metros. Si se pasa los 20 o 25 metros, le han dejado ahí en la mesa un asunto así, teléfono. Cuando él se mueve, el grillete le suena allá. Y cuando cuelga, ahí tiene la policía, ya rodeando la casa. Mire cómo es, aquellos le quitaron todos los apretadores de oro y los hundió aquel y le hizo un becerro de oro. Mire cómo perdieron, cómo se perturbaron ya las leyes, los mandamientos. Miren, hermanos amados, ¿de dónde salió la ley? ¿De dónde salió la palabra de Dios que la tenemos hasta ahora en día? De Jerusalén, señores, no ha salido de Roma. Esta palabra sagrada no salió de Roma, salió de Jerusalén, de allá de Sion salió la ley.

para sacarlo, darles el fusil y darles uniforme. Usted que fue policía, hermano, o guardia, hermano Ovidio, que amarró a saber cuántos, ¿verdad? Ovidio en ese tiempo fue guardia. Amarró a un hermano, que hoy es pastor. ¿Y cómo es la vida? ¿Sí? ¿Por qué Dios en esa forma, hermano? Lugar de instrucción, ¿qué lo instruye? La gente para que sepa una disciplina ha sido instruido. Si quebranta esa instrucción, esa disciplina, lo arrestan, lo destituyen o lo meten preso. ¿Qué más el congregarlo? Levánteme la mano el que está aburrido. Nadie. Démosle pues. Veamos por qué este lugar, qué es lo que hay en el llamado congregarlo. Un consuelo en la vejez. Amén. ¿Está viendo? El muchacho me está viendo el Facebook adentro. Quisiera que hermano puede para que me esté ayudando allí, hermano. Con la diapositiva, porque ahorita, no sé si está el hermano Ciel que me ayude. Hermano Ciel, es una enseñanza, por favor, hermano Ciel. Le di un consuelo en la vejez. Mire Lucas 2, 36 al 37. ¿Qué dice? Estaba también allí Ana. Mire qué bonito. Profetiza, hija de Fanuel, de la tribu de Aser, de edad avanzada, pues había vivido con su marido 7 años desde su juventud. Era viuda, hacía 84 años, y no se apartaba del templo. Oigan, los que no les gusta congregarse, del templo. ¿Qué hacía? Sirviendo de noche y de día con ayunos y oraciones. Consuelo en la vejez. ¿Cuántos ancianos son consolados aquí en este día? Tenemos gente anciana. Está hermana Candy desde allá de Trinidad. Amén. ¿Cuántos más ancianos? Hermano Margarito, hermano Indales. Gente anciana de los 70 para arriba. ¿Qué es lo que hay aquí? ¿Qué han hallado ustedes aquí? ¡Consuelo! ¡Consuelo en la vejez! Claro, cree que Ana así nomás lo hacía. ¿Qué es lo que hay? ¿Qué hallamos aquí, pues, al estar aquí en este día? ¡Ay, hermano! Recibimos perdón de Dios, limpieza espiritual, consuelo espiritual, amor espiritual, avivamiento espiritual, armonía entre los hermanos, consuelo en los hermanos. ¿Qué más me pueden decir ustedes? Añádele más. ¿Qué dice esta señora? ¿Cuántos años? ¿De edad de cuántos hermanos? Ya era edad avanzada. Esta anciana estaba allí con ayunos, con oraciones, de edad muy avanzada. Había vivido con su marido 7 años, es de su virginidad, ¿verdad? Y era viuda hacía 84 años. ¿Qué había ahí? Ayunando, orando, cantando. ¿Habrá consuelo? Sí. Aquí nos consolamos. Aquí somos consolados. Veamos más. Vamos a ver un ejemplo de Cristo. En Lucas 4, 16, dice que vino a Nazaret, donde se había creado. Está hablando de Jesús. En día de reposo entró en la sinagoga conforme a su costumbre y se levantó a leer.

¿Escuchó? Se levantó a leer. ¿Quién era que vino a Nazaret? Donde él se había creado. Y cuando llegó a Nazaret, una sinagoga, eso ordenó Moisés. Eso era parte del templo, quiero que me escuche. Tampoco era sinagoga católica, como lo creemos. Los católicos que hacen ahí templitos católicos, casa católica. Era, ¿para qué era la sinagoga? Allí había un nombrado para leer los pergaminos. En el día de reposo leía la ley de Dios. Era ley. Ese día, antojosamente, si alguien no tenía que faltar, le voy a explicar lo de la sinagoga. Un ejemplo. Cotera estaba uno, San Carlos otro, Chilango otro, o así, las sinagogas. Para la gente que le quedaba largo, a esta sinagoga, conforme ellos ordenaban el perímetro que les tocaba, ir a esa sinagoga que Moisés había ordenado. Pero en Nazaret había una. Allí llegó Jesús en el día de reposo. El día de reposo era el sábado. Nadie podía hacer cosa alguna. Ese día, desde el viernes en la tarde, la hermana tenía que hacer todo hasta la puesta del sol. De ahí en adelante, el viernes en la tarde, ya agarraban ese día como reposo. De ahí en adelante, no podía encender ni el juego. No podía tortear ni una tortilla, ni usted agarrar el machete o algo por el estilo. Amanecer el sábado. Que hoy no voy a ir. No me acordaba, hombre. Hermano Reyes, fui el que le llamo, hermano, tengo un compromiso de que no me acordaba. Ajá. Nada más le digo. Allí no, hijo. Hallaron un leñador que este no hizo caso, se fue a leñar y no le importó que la congregación estuviera reunida. Lo denuncian a Moisés, se lo llevan amarrado a Moisés. Lo hallaron cortando leña, se lo llevaron a Moisés y le dijo: mira, este lo hemos hallado leñando, vayan a encerrarlo. Dios los ancianos, vayan a encerrarlo a ver qué dice Jehová. Jehová habló, oiga, para los que son desobedientes, Jehová habló que lo sacaran y todos le fueran a tirar piedras. ¿Qué montón de piedras le haría? ¿Está viendo? No, no, no, señor, mire, es la palabra. Cristo ve de Dios. No, él no se fue para otro lado el día que le tocaba de tarde reposo. ¿Para dónde fue? Para la sinagoga. En otro capítulo, aquí mismo dice que el ministro vino y le dio el libro. Y donde fue ya la lectura, fue la parte de Isaías que dice: el Espíritu del Señor está sobre mí, por cuanto me envió y me ha enviado hablar las buenas nuevas, a vendar los quebrantados espíritu y libertad a los cautivos. Y cuanto más dice allí, agarró el libro y lo puso, y todos los de la sinagoga lo quedaban viendo uno para otro. Y él dijo: sin duda me diréis este refrán: médico, cúrate a ti mismo. Y oye, hermano, mire qué bonito. Allí se cumple la profecía de Isaías con Jesús en esta sinagoga. ¿Cuándo él cumplió? Pues Jesús congregado. No es cosa que usted va a agarrar por donde usted quiere, en los llamados. Obedezcamos, hombre.
Somos miembros del cuerpo de Cristo. Atendamos, escuche. Las consecuencias usted las va a tener después. Y después, escúcheme, tengo un testimonio grande ahorita. Una persona que me tocó, hermanos, en una reunión, hablarle fuerte. Y él hizo cosas que no tenía que hacerlas, que abusó la autoridad. Ayer yo lo sentí, se cayó de un techo. No lo pueden operar. Está quebrado todas las costillas, una estrellada. Todas las cinco costillas quebrado. O cuatro, no sé cuántas son. No me han dicho, mira, quédate allí. Un reposo. Hay cosas que creemos que con el machismo, con el orgullo, yo lo voy a solucionar y por eso me voy a ensoberbecer. No, Señor, en la iglesia, en estos llamados, es a humillarlos. Buscar de Dios. ¿Qué sucede? Conforme a su costumbre, llegó Jesús. Claro, él lo respetó. Lo respetó Jesús. Pero sigamos más este ejemplo que lo da Cristo. En el 10:18 de Lucas dice: dos hombres subieron a orar. Mire qué bonito. Que era uno fariseo y el otro era publicano. ¿Subieron? ¿A dónde subieron? ¿Para qué agarra usted para otro lado? Hay gente que no respeta. No, que el Señor me mande para ahí, rezamidos. Buscan para otro lado, dividiendo la iglesia. No, que el Señor habló, que aquí está la Dios. ¿Quién le habló, pues? Y está mandando que se congregue. Mire el lugar. Porque los colegas, las congregaciones que tenemos en todo Guatemala no permiten así como nosotros andamos. Solo en el templo, solo en el templo y solo el templo. ¿Por qué? Porque hay mucha gente que se arma de resabio, que no le hace caso al pastor, no le hace caso al ministro, no le hace caso a nadie. Aquí tenemos gente disoluta. Porque yo no se los he denunciado. Ahí los he dejado que vengan cuando les dé la gana. Los tengo bien chequeados. Estos no ofrendan. Te lo digo a ustedes para que lo sepan. No les veo ofrenda. Tal vez allá cuando vino, tal vez un dólar. Pero no les veo ofrenda en llamados especiales. Les llevo chequeado años que no ofrendan para una festividad.

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0: Aleluya.
1: Muy bien, ahí estábamos escuchando ese canto titulado Más allá del horizonte, en la voz de Melanie Zapata. Tenemos ya las 3:54. Estamos a breves de llegar a las 4 de la tarde. Recuerde que a las 4:15 entramos a su programa radial He Decidido Seguir a Cristo, que es presentado por nuestro hermano Ovidio Guardado. Por acá nos dicen, Dios le bendiga, quiero la alabanza, corazón de pastor, le escucho en la joya El Matasano. Muy bien, por ahí vamos a estar buscando ese canto para poderlo complacer. Bendiciones y saludos a todos en esta hora. Vamos a escuchar este canto, el tema Los Trigales, en la voz del Cuarteto Galileo.

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0: Gloria a Dios, que Dios le bendiga, mis amados hermanos. Un privilegio saludarles a todos en el nombre glorioso de nuestro Señor y Salvador Jesucristo. Estamos muy contentos, agradecidos con Dios, porque Dios en su infinita misericordia nos tiene todavía en pie. Amén. Dios ha sido bueno, hermanos, y su fidelidad, tal como lo dice esa preciosa alabanza, su fidelidad sigue persiguiéndonos, su fidelidad sigue con nosotros. Aunque nosotros seamos infieles, Él sigue permaneciendo fiel con nosotros. Me gozo saludarles a todos en el amor de Cristo. Les damos una cordial bienvenida a su programa He Decidido Seguir a Cristo. Soy su hermano y amigo, su servidor Ovidio Guardado, y es para mí un privilegio poder llegar hasta la intimidad de sus hogares con este precioso y bendecido programa. Quiero saludar de una manera muy especial a toda esa linda gente, ¿verdad?, que Dios ha usado para bendecir este programa con sus ofrendas y con sus oraciones. Saludo también, como siempre, a la Iglesia Emanuel, Iglesia Amada, donde Dios nos tiene sirviendo todavía, allá en San Carlos. Muchas, pero muchas bendiciones para sus vidas. Agradezco también a nuestro hermano Herminio. Dios lo bendiga, hermano Herminio. Un gozo saludarle, siervo. Por aquí me entregaron una preciosa ofrenda que usted dedicó nos dejó para este programa. Muchísimas gracias, hermano. Muchas gracias. Que Dios pueda multiplicar las bendiciones en sus vidas, amado. Estamos orando por usted y por su amada familia. Tengo también otra ofrenda de $5 acá, que me la dejaron para el programa. Tengo idea de quién me la pudo haber dejado, pero no quiero cometer ese error, ¿verdad? No aparece el nombre de la persona, pero quienquiera que haya sido, que Dios la bendiga de una manera muy especial a esta persona. Dios la bendiga, hermana o hermano, ¿verdad? Entendería que es de una hermana, pero que yo conozco aquí por lo diquillo, pero vaya a ser que me equivoque, ¿verdad? Así que a la hermana o hermano que me dejó esta ofrenda de $5 en la radio, muchísimas gracias, muchas gracias. Que Dios multiplique las bendiciones en sus vidas. Quiero saludar también a Osiel Márquez Castro, ahí en Cantón El Norte, que ahí está sintonizándonos en esta hora. Bendito sea el nombre de Jesús. También a nuestro hermano David Rigoberto Andrade, ahí en Colonia Los Almendros, Manabeti, ahí en Colonia Los Almendros, también Dios le bendiga, hermano Aníbal y hermana Ilse allá en San Carlos, muchas gracias también, que el Señor le bendiga de una manera especial, hermano Benjamín, también allá en Brentwood, Dios le bendiga de manera especial, un gozo saludarle a nuestra hermana Matilde Salmerón, allá en Gualindo Arriba, también Dios le bendiga, hermana Matilde, muchísimas gracias por ser parte de este programa, nuestra hermana Dolores Isabel Portillo allá en Carolina. Muchas bendiciones, hermana. Saludos para usted y su amada familia. Gloria a Dios. Nuestra hermana Lucía Pereira, allá en el volcancillo de Huateca, también Dios la bendiga. Nuestra hermana. Allá nuestra hermana Elizabeth Guevara en el volcán de Delicias. Un gozo saludarle, hermana Elizabeth. Muchas bendiciones. El hermano pastor Ernesto Orellana, también me gozo saludarlo, hermano Neco. Un abrazo, siervo, de parte de este servidor. Le amamos en el Señor y estamos orando para que Dios lo mantenga así de fortalecido como lo tiene. Bendito es el nombre de Cristo. Nuestra hermana María Hernández en el volcán de Delicias, a la familia Vázquez Martínez, ahí en Caserío Los Martínez, también Dios les bendiga de manera especial. Hermana Lady Romero, allá en Sur Carolina, también Dios les bendiga, hermana, de una manera especial y maravillosa. Bueno, a todos los que nos estén sintonizando en esta hora, que Dios pueda bendecirlos de una manera muy, muy especial. Saludos cordiales para todos y cada uno de ustedes. A los amigos que nos están sintonizando en esta hora, muchísimas bendiciones. Amén. Vamos a orar, hermanos, para poner en las manos de Dios estos minutos que nos hacen falta. Y posteriormente, pues, ¿verdad?, estaremos predicando una preciosa alabanza, un precioso mensaje que Dios nos ha dado para esta tarde a cada uno de ustedes. Nuestro tema para hoy es necesario que todo esto acontezca. Amén. Ese es el mensaje, amados, que traemos de parte del Señor para cada uno de ustedes en esta tarde. es necesario que todo esto acontezca. Vamos a orar y luego venimos leyendo el capítulo 24 del Evangelio de Mateo. Vaya listándolo, vaya preparándolo, hermano. Mateo 24, ahí estaremos meditando en la bendita palabra del Señor. Oramos a Dios en esta hora. Amado Dios y Padre nuestro que estás en los cielos, gracias te damos, Señor, por este momento tan especial que tú nos concedes, Padre. Muchísimas gracias, Señor, por darnos la oportunidad de poder estar en cabina de radio El Buen Pastor, una vez más, Señor, para transmitir este programa. Te ruego, Dios mío, que bendigas grande y poderosamente las vidas de todos aquellos hermanos que han ofrendado, Dios mío, para este programa y que están orando por este servidor, Señor amado. Muchas gracias. Bendice grande y poderosamente sus vidas, bendice sus hogares, bendice sus familias, bendice sus trabajos, en el nombre bendito de Jesucristo. Te ruego también, Señor, que uses mis labios, que uses mi boca, Dios mío, y que esta palabra, este mensaje de esta tarde, pueda ser, Señor, de edificación en cada una de sus vidas. Padre, muchas gracias. Lo pedimos en el nombre glorioso de Cristo Jesús. Amén. Dice la palabra de Dios en Mateo 24, versículos del 3 al 8, de la manera siguiente. Y estando él sentado en el monte de los olivos, los discípulos se le acercaron aparte diciendo: dinos, ¿cuándo serán estas cosas y qué señales habrá de tu venida y del fin del siglo? Respondiendo Jesús les dijo: mirad que nadie os engañe, porque vendrán muchos en mi nombre diciendo: yo soy el Cristo, y a muchos se engañarán. Y oiréis de guerras y rumores de guerras. Mirad que no os turbéis, porque es necesario que todo esto acontezca, pero aún no es el fin. Porque se levantará nación contra nación y reino contra reino, y habrán pestes y hambres y terremotos en diferentes lugares. Y todo esto será principio de dolores. Amén. Hasta ahí la cita bíblica. Es necesario que todo esto acontezca. Ese es nuestro tema para hoy. Hemos leído, hermanos, un interesante pasaje de las Sagradas Escrituras. Un interesante pasaje en donde Jesús se encontraba, dice la palabra, reunido, en el Monte de los Olivos, juntamente con sus discípulos. Y estando ahí, los discípulos lo apartaron un poco y le hicieron una interesante pregunta al maestro. Le dijeron: Señor, dinos, ¿cuándo serán estas cosas y qué señales habrá de tu venida y del fin del siglo? Y Jesús empezó a decirles: asegúrense de no ser engañados, porque muchos vendrán en mi nombre diciendo: yo soy el Cristo, y van a engañar a multitudes. En otro pasaje dice: aún hasta los escogidos. Y luego les dice: oiréis de guerras y de rumores de guerras, pero no se turben, porque es necesario que todo esto acontezca, les dijo el Señor. Se levantará nación contra nación y reino contra reino. Habrán pestes, hambres, terremotos en diferentes lugares. Y todo esto, les dijo él, solamente es principio de dolores. Amados hermanos y amigos que me están escuchando en esta tarde, de todos he sabido ya lo que está pasando en el mundo entero ahora mismo. Son eventos proféticos los que estamos viendo, hermanos, en los últimos días. Todo lo que estamos viendo ahora mismo en el mundo entero fue profetizado ya miles de años atrás. Lo último y lo más fatal ha sido los terremotos catastróficos, los terremotos de grandes proporciones, de grandes magnitudes, que azotaron a la República de Venezuela. Pero déjeme decirle, amado hermano y amigo que me esté escuchando en esta tarde, la palabra del Señor tiene que tener su cumplimiento. Es necesario que se cumpla todo aquello que está escrito en la Biblia, amigo. Jesucristo dijo claramente que en los postreros días veríamos cosas nunca antes vistas. Todos somos testigos de los devastadores terremotos que han azotado a Venezuela. Y 2 días después, otro de gran magnitud azotó a Filipinas. Luego otro en Japón. Terremoto de grandes proporciones. Amigo, esto no es una casualidad, créame. Esto no es otra cosa más que la ira de Dios, porque el hombre le ha dado la espalda al Señor. El hombre se ha volcado a adorar a criaturas que por naturaleza no son dioses. Dios, amigo, Dios es un Dios celoso. Y Él castiga hasta la tercera y cuarta generación. Él no comparte su gloria con nadie. Y las naciones que no le den la gloria a Él, sino a otras criaturas, tendrán que sufrir las consecuencias. La Biblia dice claramente, amigo, bienaventurada la nación cuyo Dios es Jehová. Bienaventurada la nación cuyo Dios es Jehová. Pero muchas naciones están rindiéndole culto y adoración, blasfemando contra el Dios de los cielos, rindiéndole culto y adoración a otros dioses. La nación cuyo Dios es Jehová es tremendamente bendecida por Dios. Es una nación próspera. Es una nación, hermano, muy, pero muy bendecida, créame. Y si no, investigue. Hay nomás en nuestro vecino país de Guatemala, hay una ciudad grandísima que se llama Almolonga. Almolonga ha sido un referente para el mundo entero de cómo Dios bendice a las naciones, a las ciudades que lo ponen a Él en primer lugar en todo. Almolonga tiene casi el 100% de personas cristianas. Ahí no hay necesidad de seguridad, de policía, de soldados, de guardias, de nada. Porque todo mundo es cristiano. Los altos líderes, funcionarios, gobiernos municipales, altas personalidades, todos son convertidos a Cristo. Y ahí, hermano, todo mundo alaba y adora al Dios de los cielos. Por eso usted va a ver una Almolonga tremendamente bendecida. Esa ciudad es un ejemplo para el mundo. Ahí se cosechan unos grandes racimos de uvas, de guineos o de bananos que cuesta echárselos al lomo, como decimos en el buen salvadoreño. se cosechan unas grandes hortalizas gigantescas. Es que es una tierra fructífera, una tierra próspera, porque ahí reina Jehová de los ejércitos. Por eso dice la Escritura que es bienaventurada una nación cuyo Dios es Jehová. En ese sentido, hermano, amigo que me esté escuchando, la respuesta de Dios a una nación que no quiero nada con él se debe a dos cosas, entre otras. Número uno, sustituir la gloria que solo a Dios le pertenece y dársela a seres que por naturaleza no son Dios. Y si Dios, amigo, si hay algo que Dios detesta es la idolatría. Dios no compara no comparte su gloria con nadie. Si hay algo que Dios detesta, créame, es un pueblo idólatra. Es una nación idólatra. Detesta Dios eso. Otra razón por la cual, hermanos, Dios, ¿verdad? Otra razón que Dios detesta, gloria al nombre de Jesús, y la respuesta de Dios no se va a hacer esperar, es cuando la nación, cuando la ciudad, cuando el hombre, cuando el ser humano no le da importancia a las advertencias que Dios ha hecho por medio de sus siervos. La idolatría y la indiferencia a Dios hace que la ira de Dios se active, mi amigo. Tengo entendido por los testimonios de muchas personas que a Venezuela se le advirtió mucho antes de lo que venía para ese país. Pero no hizo caso. Fue indiferente al mensaje que Dios les envió. Dios usa, mi amigo. Dios usa a sus siervos. Dios usa pastores. Dios usa evangelistas. Dios usa profetas. Dios usa maestros. Dios usa personas para advertirle al mundo de lo que viene si no se arrepiente. Dios usa medios para advertirle a las ciudades, a las naciones, que al único Dios que hay que darle alabanza y adoración es al Dios de la Biblia, al Dios de los cielos, al Dios de Israel. Aleluya. Yo quiero, amigo, que usted me esté escuchando en esta tarde, que usted sepa en esta hora que Dios nunca envía sus juicios a un pueblo o a una nación sin antes advertirles. Por lo tanto, usted no puede estar diciendo, pero qué injusto es Dios. No, Dios no es injusto. Injusto sería que Dios mande un juicio a una ciudad o a una nación sin antes haberle advertido. Pero a través de la historia, hermanos, Dios ha advertido con mucha anticipación lo que Él va a hacer con esa ciudad, lo que Él va a hacer con esa nación. Y le puedo citar muchísimos ejemplos de las advertencias de Dios para la humanidad a través de la historia. Pero cuando alguien es indiferente a las advertencias de Dios por medio de sus siervos, pues Dios no tiene otra alternativa más que enviar sus juicios a esta tierra. Déjeme decirle que los juicios que Dios tiene preparados para esta tierra, después que Cristo se lleve a la iglesia, son grandes y no deberían de estarse ejecutando algunos ya. Pero la indiferencia del hombre, la situación que vive el mundo en este momento, está haciendo que Dios adelante estos juicios. O por lo menos nos mande algunos avisos, porque este solo es principio de dolores. los más de 21 juicios que aparecen registrados en la Biblia y que están ya listos para derramarse cuando el Señor se lleve a su iglesia. Hermano, esto que está pasando no es ni la sombra de lo que vendrá. Amigo, hay que poner, como decía mi abuelito, la barba en remojo. Hay que estar listos. A Venezuela se le advirtió antes de lo que venía. Pero hay gente, hermanos, hay mucha gente en el mundo entero que creen que Dios está bromeando, que creen que esto solo es un mito, esto no es una realidad, esto no es real. Por ahí escuché a una persona hablando también y diciendo que vienen juicios de grandes proporciones para Colombia. Por ahí escuché a una persona decir que también vienen juicios de grandes magnitudes para Colombia. Para México, nada menos esta mañana yo estaba viendo a unas grandes multitudes mexicanas blasfemando contra Dios y adorando, rindiendo adoración no al Dios de los cielos. Esto no le agrada a Dios, mi amigo. Esto no le agrada a Dios, créame. Y Dios está advirtiendo a estos países, a estas naciones. Otra persona por ahí la escuché advirtiéndole al país de Honduras. Y le hablaba directamente a los gobernantes, a los líderes, a los ministros. Que se prepararan y que se arrepintieran. Porque venían cosas grandes para esa nación de Honduras. Y quiero decirle, amado hermano y amigo que me esté escuchando, que nuestro país no es la excepción. No es la excepción. Por ahí se oye decir que el cinturón de fuego del Pacífico está activo. Eso usted lo tuvo que haber visto ya. Por ahí dicen los medios de comunicación. Claro que ellos no pueden profetizar, ¿va? Pero por ahí estaban diciendo que el cinturón de fuego del Pacífico está activo. Y usted se preguntará, ¿pero qué significa eso, pastor? Bueno, eso significa que, entre otras cosas, nuestro país podría experimentar sismos de grandes magnitudes. Yo no estoy profetizando, yo solo digo, hermano, lo que he visto y lo que he escuchado. Pero lo que sí quiero decirle es que no es tiempo de estar dormidos. Es tiempo de despertar. Es tiempo de que te apercibas, mi amigo. Está de más decirlo porque todos lo hemos visto en este país. Pero no hace mucho, los altos oleajes del mar asustaron a mucha gente en nuestro país. Casas y edificios fueron inundados. Y el día de ayer, si mal no recuerdo, las olas gigantescas, porque el mar se salió de sus límites, y esas olas gigantescas derrumbaron edificios allá por la Libertad. Hermano, amigo que me esté escuchando, no esperemos que Dios accione como lo está haciendo con otras naciones, con otros países. Es tiempo de arrepentirnos. Es tiempo de volvernos a Dios, porque Dios ha sido grande en misericordia con nosotros. Dios es un Dios de amor, pero también es un Dios de fuego consumidor. Dios es un Dios de misericordia, pero la paciencia de Dios se termina cuando uno es indiferente a las advertencias de Él. Dios es un Dios de oportunidades, pero las oportunidades no siempre van a llegar. Si Dios nos está dando una oportunidad, aprovechémosla, amigo. Debemos estar alertas. Debemos de estar despiertos, iglesia, orando y velando, porque la venida del Señor está más cerca que nunca. Aleluya. Ahora, ¿por qué es necesario que todo esto acontezca? Porque ese es el tema de esta hora. Es necesario que todo esto acontezca. Y usted me dirá, pero esto es injusto, hermano. No, no lo es, mi amigo. Injusto sería que sin previo aviso Dios nos mande una catástrofe. Pero si Dios nos está advirtiendo que Él está a la vuelta de la esquina, si Dios nos está advirtiendo que Él pronto viene por su iglesia, es para que nosotros nos preparemos. Entonces, ¿por qué es necesario que todo esto acontezca? Número uno, para que el mundo reflexione y se prepare, porque vienen tiempos peores. ¿Me está escuchando, amigo? Es necesario que todo esto acontezca para que el mundo se reflexione y se prepare, porque vienen tiempos mucho más difíciles todavía. La Biblia habla de un sinfín de acontecimientos previos a la venida de Cristo. Habla de terremotos. ¿Y qué es lo que estamos viendo en este momento? Exactamente eso. Habla de pestilencias. Nosotros, en el mundo entero, y nuestro país no quedó exento de esa pandemia. Acabamos de pasar hace como unos 6 años quizás, o 7, no sé. Una pandemia, hermanos, una pestilencia que asustó al mundo entero. Y nosotros no fuimos la excepción. ¿Acaso no fue suficiente para que nosotros entendamos que los juicios de Dios son reales? A mí no me lo crea porque no estoy profetizando, pero escuché decir por ahí que viene otra pandemia peor que la que vivimos hace como 6 años. Muchísimo más grande, muchísimo peor que la que pasamos hace como unos 6 años o 7. Amén. Bueno, otro dijo por ahí, no sé si profetizando, hablando de parte de Dios, no lo sé, solo Dios y esa persona que lo dijo saben si eso es así. Pero yo no voy a esperar que los juicios de Dios caigan para entender que Dios me está hablando 2000 años atrás y me sigue hablando todavía. Yo no voy a esperar, ¿verdad?, que algo así se cumpla, algo así venga, para entender que Dios quiere que me afirme más en Él. No, amigo, no hay que esperar que los juicios de Dios caigan, que la ira de Dios, ¿verdad?, se manifieste, que la mano de Dios se mueva, para entender que Dios nos está hablando desde hace 2000 años atrás. Pero por ahí dijo alguien que el mundial que se está desarrollando ahora mismo tiene un propósito. Incluso dijo, yo solo digo lo que escuché y lo que vi, no estoy asegurando nada, pero es para que estemos alertas, hermano. Alguien dijo que el propósito de este mundial es enviar un virus. en cada uno de los jugadores de cada equipo, de cada país, para que este virus se propague, se prolongue, se riegue en el mundo entero. Y como en este mundial participan las naciones de todo el mundo, si eso es así, hermano, que Dios nos libre, porque estamos hablando de un virus a nivel mundial peor que el que pasó en la pandemia anterior, porque hubieron países que no fueron afectados en esa pandemia. Que Dios nos ayude. Que Dios nos ayude. Los acontecimientos previos a la venida de Cristo se están cumpliendo. Habla de terremotos, de pestilencia, de guerras. ¿Cómo estamos en el Medio Oriente en este momento? Hermano, amigo que me esté escuchando, yo creo que ya es tiempo que el mundo reflexione. Dios es un Dios de oportunidades, pero cuando a alguien no le interesa, Dios no puede hacer nada, amigo. Amén. Dios no puede hacer nada. No es tiempo de estar de brazos cruzados. Oremos mucho, hermano. Oremos mucho por nuestro país. Porque a pesar de que somos un país con un alto porcentaje de cristianos. Porque déjeme decirle, amado. Amado hermano, para la gloria de Cristo y para que se goce usted. Y para el conocimiento de los amigos que me están escuchando en esta hora. Estadísticamente hablando, El Salvador tiene un 70% de cristianismo ya. ¡Aleluya! Para la gloria de Jesús. Pero, aunque somos un país con un alto porcentaje de cristianos, también hay un remanente que es idólatra. También hay un remanente que no quiere nada con Dios. Y se han volcado ese 30% que aún queda, que no se ha convertido a Jesucristo todavía, hay un 25% idólatra y hay un 5% que no quiere nada con Dios, indiferente. Hay un 5% de personas incrédulas. Pero si hay algo, como decíamos al principio, que Dios detesta, es la idolatría. Jesucristo dijo: no te harás ninguna imagen, ninguna semejanza de lo que está en los cielos y debajo de los cielos. Porque Dios es un Dios celoso. Así que la primera razón por lo cual es necesario que todo esto acontezca es para que el mundo reflexione, amigo. Porque vienen tiempos peores, créame. La Biblia dice, y Jesucristo mismo se lo dijo a sus discípulos, que todo esto que estamos viendo solo es principio de dolores. En segundo lugar, es necesario que todo esto acontezca para que la iglesia despierte. Amados hermanos que me están escuchando en esta tarde, es triste decirlo, pero la iglesia en el mundo entero está dormida. Están sucediendo todas estas cosas y la iglesia de brazos cruzados. Estamos viendo con nuestros propios ojos lo que Dios está haciendo en el mundo entero. Hermanos, y nosotros no reaccionamos. Déjeme decirle, y no es para que se asuste, pero los próximos en experimentar algo así podríamos ser nosotros. No es para estar dormidos, no es para estar cómodos, no. Iglesia, despertemos, preparémonos. No es tiempo de dormir. La
1: palabra dice un poquito y el que ha de venir vendrá y no tardará, mi hermano. Cristo está a las puertas. Muchos no la están pasando bien ahora mismo, créame. Necesitamos pedirle a Dios misericordia por los pueblos, por los países, por las naciones y por nosotros mismos. Así que es necesario que todo esto acontezca para que la iglesia despierte, para que la iglesia se prepare. En tercer lugar, es necesario que todo esto acontezca para que podamos experimentar las maravillas de Dios. Hermano, amigo que me esté escuchando, yo soy testigo de que familias enteras han conocido a Cristo en medio de una situación difícil. Muchos somos testigos de cómo multitudes de personas han venido a los pies de Cristo en medio de una crisis, en medio de una dificultad, de una angustia, de una tribulación, de una situación difícil como la que estamos viendo en este momento. Dios ha tenido que intervenir de la manera que Él ha querido para hacerles entender a muchas personas que sin Él no somos nada. Bendito sea el nombre de Jesús. Dios ha tenido que intervenir para darles a entender a muchos que sin el Señor no somos nada. En los tiempos de pandemia, muchos se convirtieron a Cristo. En medio de la enfermedad, en medio de la aflicción, en medio de la angustia, que ya casi se iban para la sepultura, Dios les dio una oportunidad y se convirtieron a Cristo. Lástima, lástima de veras que 6, 7 años después, solo fue una emoción del momento. Muchas de esas personas andan en el mundo ya perdidos, sin Dios y sin esperanza. Que Dios les ayude. Amén. Y quiero terminar con este último punto. Es necesario que todo esto acontezca, mi amigo, porque la venida de Jesús está más cerca que nunca. Amados hermanos y amigos que me están escuchando en esta tarde, la Biblia dice un poquito y el que ha de venir vendrá. Mucha gente en el mundo entero y hasta creyentes han tomado a broma esto. Muchos creen que esto es un mito o simplemente no creen que pueda venir tan luego el Señor. Algunos hasta se atreven a decir, desde hace 2000 años vienen diciendo lo mismo, desde que yo me acuerdo. Vienen diciendo que el Señor ya viene y no ha venido. ¿Quién sabe cuánto tiempo falte para que venga? Ay, amigo, no piense así. Si usted es de esos, le ruego en el amor del Señor que no piense así. La Biblia dice que para el Señor 1000 años es como un día. Él puede venir en cualquier momento. Él puede aparecer en cualquier momento. O nos puede sorprender también la mano de Dios, que es lo que estamos viendo ahora mismo en otros países. Amado hermano y amigo que ha estado en sintonía de este programa, yo estoy cerrando ya este mensaje porque el tiempo se nos fue. Pero quiero decirle en esta hora que Dios le sigue dando una oportunidad a usted. Y si usted conmigo todavía estamos vivos, lo menos que tenemos que hacer es ponernos a cuentas con Dios. ¿Quiere usted, amigo, recibir a Jesucristo como su Salvador ahora mismo y estar preparado para este momento glorioso? Repite esta oración conmigo. Dígale al Señor así: amado Jesús, vengo a ti tal como soy. Sé que me amas, Señor, y que moriste en mi lugar. Ahora mismo te doy mi vida para que sea tuya desde ahora y para siempre. Perdóname de todos mis pecados y escribe mi nombre en el libro de la vida. Gracias por perdonarme, Señor, en Cristo Jesús. Amén y amén. Si usted hizo esta oración conmigo, lo felicito. Visítenos, estamos ubicados 200 metros al oriente del desvío de San Carlos. Un privilegio haber estado con ustedes en esta tarde. Dios los bendiga a todos.
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1: Mateo 28:19, por tanto, id y haced discípulos a todas las naciones, bautizándolos en el nombre del Padre y del Hijo y del Espíritu Santo. 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

Amados hermanos, porque no es a cualquiera que le vamos a traer esa alabanza, esa gratitud, bendito el nombre del Señor. Y dice, amados hermanos, aleluya, por decirlo así, si usted a mí los han determinado, amados hermanos, o delegado, por decirlo así, para llevar un canto, amados hermanos. Pero si sabemos que las cosas no están bien, amados hermanos, es de reflexionar. Es de recapacitar, amados hermanos. Entre tanto que vamos en este camino, bendito el nombre del Señor. Porque, amados hermanos, no, amados hermanos, aleluya, le dice, amados hermanos, Señor Jesús, y ahí te acuerdas, amados hermanos, de que tu hermano tiene algo contra ti. No es que yo tenga algo contra él, pero usted siente, amados hermanos, algo contra su hermano. Deténgase, medite, piense, alabado el nombre del Señor. Antes, amados hermanos, de acudir y entregar esa ofrenda delante del Señor. Bendito sea su nombre, amados hermanos. Es, amados hermanos, de entender, amados hermanos, aleluya, que hay que estar bien con el Señor. Que las cosas hay que hacerlas, amados hermanos, para Dios. Bendito sea su nombre. Y si vamos a entregar algo, hacerlo de corazón para Dios, amados hermanos. Pero es que a nosotros se los pasa, amados hermanos, y creemos, amados hermanos, que con pasar, aunque yo esté enojado, aunque yo guarde rencor, Dios recibe lo que yo estoy haciendo. La conciencia tiene que reprenderlos, amados hermanos. La conciencia tiene que hacerlos entender que algo no está bien. Alabado el nombre del Señor. Y ahí te acuerdas de que tu hermano tiene algo contra ti. Deja allí la ofrenda, dice el Señor. Y ve y reconcíliate primero, alabado el nombre del Señor. Pero nosotros pasamos por alto estas cosas, amados hermanos. Bendito el nombre del Señor, el perdón, amados hermanos. Puede que haya muchos que no se hablen, amados hermanos, sean enemigos dentro de la iglesia. Y usted lo puede ver tranquilamente aquí, amados hermanos. Y presentan su ofrenda delante del Señor. Aleluya, pero Dios no recibe, Dios rechaza eso, amados hermanos. Alabado sea el nombre del Señor en esta tarde, bendito sea su nombre. Amados hermanos, si lo vamos a ejemplo de la Biblia, tenemos, amados hermanos, Jacob y Esaú, amados hermanos. Eran hermanos gemelos, bendito el nombre del Señor. Y amados hermanos, uno vendió su heredad, la primogenitura, amados hermanos, aleluya, y esto le disgustó, alabado el nombre del Señor, a tal grado, amados hermanos, que Esaú lo que quería era matar a su hermano, alabado el nombre del Señor. Se llenó de rencor, de odio, amados hermanos. Entonces Jacob lo que hizo fue huir. Amados hermanos, esconderse, alabado el nombre del Señor. Y este hombre iba atrás de él, amados hermanos. Y no con buenas intenciones. Y eran hermanos, bendito el nombre del Señor. Amados hermanos, pero para no hacerles larga la historia, amados hermanos. Aleluya, que el hombre quería volver a tener esa comunión, amados hermanos, con su hermano. Y mandaba presentes, alabado el nombre del Señor. Para que las recibiera, amados hermanos. Bendito sea su nombre. Hasta llega a tal grado, amados hermanos, de reencontrarse nuevamente. Bendito el nombre del Señor. Pero Jacob tenía miedo de que su hermano lo matara, de que su hermano le hiciera daño. Bendito el nombre del Señor. Pero en el capítulo anterior, Jacob había estado orando para hallar gracia delante del Señor, amados hermanos. Aleluya. Y dice que cuando estos hombres se reencontraron, eso da a entender, amados hermanos, lo que es la reconciliación. Dice que se abrazaron y lloraron en aquel lugar. Se perdonaron, bendito el nombre del Señor. Y es la falta de perdón, amados hermanos, que está escaseando dentro de las congregaciones, amados hermanos. A veces yo puedo estar con un hermano a la par, pero hay enemistades, hay rencor. ¿Cómo vamos a llevar una vida agradable así, amados hermanos? ¿Cómo yo voy a presentar mi ofrenda delante del Señor? Alabado sea su nombre.
Y usted cantando, Cristo, yo te amo, alabado el nombre del Señor, pero si no ama no es hermano que está a la par. ¿Cómo vamos a amar a Dios que no lo hemos visto? Dice la palabra del Señor. Primeramente tenemos que amar al prójimo que tenemos.

Pero ¿cuántas veces hemos presentado esa ofrenda no agradable ante el Señor, amados hermanos? Hemos venido con enojo, pero estamos cantando al Señor. Se ha enojado por algo leve, digámoslo así, amados hermanos. Y es que no se siente bien, amados hermanos, uno estando enojado y querer tomar un privilegio, amados hermanos. Pero es lo que está abundando hoy en día, amados hermanos. La persona hace el olvido, que está odiando, que está guardando rencor, amados hermanos, contra el hermano, padre contra madre, amados hermanos, hijo contra sus padres. Se han levantado, amados hermanos, pero tiene que haber perdón, tiene que haber amor, como Cristo los amó, amados hermanos, cuando Él clavaba en la cruz de aquel madero, perdonó, amados hermanos, el sacrificio que Él pasó por amor a nosotros, dándolos a entender que no importaba la condición en la que estábamos, Él nos amó, alabado el nombre del Señor. Alabado su nombre en esta hora, amados hermanos. Y te acuerdas de que tu hermano tiene algo contra ti. Deja ahí tu ofrenda delante del altar. Anda y reconcíliate primero con tu hermano. Y entonces ven, trae tu ofrenda y preséntala ante el Señor. Alabado su nombre. Dios está hablando en esta tarde, amados hermanos. Primeramente a mi vida, amados hermanos, y a cada uno de los que estamos aquí. Que reflexionemos, meditemos, amados hermanos, si hay algo, amados hermanos, que está afectando nuestra vida espiritual. Amados hermanos, algo que los pueda conllevar, amados hermanos, aleluya, al fracaso espiritual y a la muerte espiritual, amados hermanos. Dios lo que nos está dando a entender en esta tarde, amados hermanos, que somos llamados a un reconcilio, amados hermanos, a perdonarlos y amarlos unos a otros, bendito el nombre del Señor. Porque si no perdonamos vuestras ofensas, aquellos que nos ofenden, dice la palabra del Señor, tampoco vuestro Padre que está en los cielos no perdonará vuestras ofensas. Alabado el nombre del Señor. Y eso está en el Padre nuestro, amados hermanos. Perdona vuestras ofensas, como también nosotros perdonamos a los que nos ofenden. ¿Ha perdonado de verdad usted a su hermano, a su hermana? Y no está hablando solo aquí adentro, sino de conllevarlos con los de afuera, bendito el nombre del Señor. Bendito sea su nombre en esta tarde, amados hermanos. Reconciliarte primero con tu hermano. Y aquí la cuestión es, amados hermanos, que no es el ofendido, amados hermanos, la persona que... Porque quizás aquel, amados hermanos, es el que ha hecho lo gravemente, amados hermanos, pero si a usted siente que le ha afectado, Jesús lo manda a que nosotros vayamos a Él, amados hermanos, y le pidamos perdón. Alabado sea el nombre del Señor en esta hora, amados hermanos. Dice, amados hermanos, el siguiente texto, amados hermanos, ven y presenta tu ofrenda. Dice entonces, ponte de acuerdo. Esto, amados hermanos, el no ponerse de acuerdo puede traer cosas graves, amados hermanos. Porque si no perdonamos, si no amamos de verdad, amados hermanos, dice la palabra aquí, amados hermanos, entre tanto que estás con Él en el camino. Hablándolo, amados hermanos, no sea que dice el adversario te entregue al juez. Es como cuando hay una sentencia, por decirlo así, amados hermanos. El juez se encarga, amados hermanos, de realizar el trabajo, amados hermanos. Si de enjuiciar a esta persona, amados hermanos, por lo que ha hecho.

0: y condenarlo, amados hermanos. Dale una sentencia, amados hermanos. Y el juez dice, te entregue al alguacil. El alguacil lo que se entrega es de hacer su trabajo, de encerrarlo, de encarcelarlo, amados hermanos. Y dice ahí, no saldrás hasta que pagues todo lo que debes. Bendito el nombre del Señor. O sea que nosotros pueda que lleguemos a ser deudores, amados hermanos. No arreglamos las cosas en el camino, amados hermanos. Creemos que por pasar así, amados hermanos, las cosas están bien delante del Señor. No los equivoquemos, amados hermanos, porque Dios tarde o temprano, amados hermanos, va a llegar momento, amados hermanos, que Dios va a tomar cartas en el asunto. Y las cosas, amados hermanos, en vez de ser bien, amados hermanos, van a venir para peor. Porque es de arreglarlos aquí, amados hermanos. Ahorita, amados hermanos, dice, amados hermanos, en Efesios, amados hermanos, capítulo 4, versículo 16, o 26, amados hermanos, perdón. Airaos, dice, pero no pequéis. No se ponga, dice, el sol sobre vuestro enojo, alabado el nombre del Señor. ¿Qué los quiere decir o dar a entender? Que hay que arreglar las cosas antes, amados hermanos. Alabado el nombre del Señor. Amados hermanos, aleluya, para que en la oración no haya algún estorbo, amados hermanos. Bendito como lo habla Pedro, amados hermanos, en su capítulo 3 y versículo 7, primera de Pedro, ahí, amados hermanos, que dice que habla sobre los deberes conyugales, amados hermanos, que hay que tratar a la mujer como vaso más frágil, etcétera, amados hermanos, y para que, dice, las oraciones no tengan ningún estorbo, alabado el nombre del Señor. ¿Cuántas veces usted, hablándolo así en este término, amados hermanos, quizás con su esposa, quizás ha habido algún disgusto, amados hermanos? Y usted quiere orar, acostarse y orar para acostarse, pero no ha arreglado aquello. No se siente bien, amado hermano. Hay que arreglarlo antes, bendito el nombre del Señor. No se ponga el sol sobre vuestro enojo, dice la palabra del Señor. Amados hermanos, es de arreglar las cosas con tiempo, amados hermanos. Que la ofrenda sea grata delante del Señor Jesucristo, amados hermanos. Ya basta el tiempo de estar odiándolos, amados hermanos, de estar enemistados los unos con los otros. Si la Biblia que los manda es amarlos unos a otros, bendito el nombre del Señor. Suelen suceder tantas cosas, amados hermanos. Porque a veces no se le cae bien, porque te tiene que echar fuera todo eso, amados hermanos, en el nombre del Señor. Y amarlos, perdonarlos, amados hermanos, si hay cosas que no están bien. Porque el fin se acerca, amados hermanos. Y si Dios nos encuentra así, amados hermanos, peligramos en este camino, amados hermanos. Para que la ofrenda sea grata, amados hermanos, las cosas tienen que estar bien delante del Señor. Tiene que haber, amados hermanos, comunión con los hermanos. Bendito el nombre del Señor. Aleluya. Porque sin paz y santidad, dice la palabra, nadie verá al Señor. Bendito sea su nombre, amados hermanos. Alabado sea su nombre. Porque Dios, amados hermanos, ya se había, por decirlo de esta manera, cansado del pueblo, amados hermanos, porque a cada rato traían sus sacrificios, degollaban, amados hermanos, corderitos, amados hermanos, traían sangre, amados hermanos. Dios se había cansado porque el pueblo siempre volvía a hacer lo mismo, amados hermanos. Bendito el nombre del Señor. Pero ya en la, amados hermanos, se dio un solo sacrificio, alabado el nombre del Señor, el cual trajo a reconciliación a Dios con la humanidad, amados hermanos. Dios nos perdonó, Dios nos amó, Dios nos rescató y los ha dado vida juntamente con Él, amados hermanos, para que seamos uno solo en Cristo Jesús. Alabado sea su nombre. Bendito el nombre del Señor. Aleluya, amados hermanos. Esto es muy importante, amados hermanos. El reconcilio entre nosotros. Bendito el nombre del Señor. No se puede seguir en ese caminar, amados hermanos, de que yo no le hablo, de que yo estoy enojado, que le hablo, pero, amados hermanos, con aquello, y cuando usted da la espalda, yo lo puedo estar a usted hablando mal de usted. No se puede eso, amados hermanos. Ve, dice, y reconcíliate con tu hermano. Entonces vas a venir alegre, vas a venir contento delante de la presencia del Señor, porque si hay perdón, amados hermanos, usted lo hace de corazón, y quizás la otra persona no, pero Dios es el que examina, amados hermanos. Usted vaya, ámelo, perdónelo, bendito el nombre del Señor, y de lo demás Dios se encarga, alabado sea su nombre, porque es Dios quien tiene el control. Bendito sea el nombre del Señor en esta hora, amados hermanos. Alabado sea su nombre, amados hermanos. Las ofrendas tienen que ser agradables. La ofrenda de Abel fue agradable ante el Señor, más la de Caín no, amados hermanos. Y no que Caín llevara malas cosas, no. Llevaba de lo mejor también, amados hermanos. Pero conspiró contra su hermano, bendito el nombre del Señor, y lo mató. Amados hermanos, y la ofrenda de Abel fue grata delante del Señor, porque salió de su corazón a ofrecer lo mejor que él tenía, amados hermanos. Y en este caso quizás no hay una muerte, amados hermanos, física, pero hay muertes espirituales. Hay palabras que dañan, amados hermanos. A veces las palabras dañan, amados hermanos, y a veces el hermano se queda por eso, amados hermanos, y nosotros que hemos ofendido, o el que es ofendido, amados hermanos, aleluya, no va a pedir perdón, amados hermanos. A veces somos buenos para ofender, amados hermanos, y no nos damos cuenta que esa palabra ha dañado, y esa persona al final fracasa y se va fuera, amados hermanos. Esto conlleva peligro, amados hermanos. Alabado el nombre del Señor. O sea que es de arreglar ahorita que estamos en el camino, amados hermanos. Antes de que el problema aumente, bendito el nombre del Señor. Es como aquel siervo, amados hermanos, que le debía a su amo, amados hermanos. Habían dos. Y este siervo le perdonó, amados hermanos, todo lo que él le debía, amados hermanos. Y esta otra persona que fue perdonada, amados hermanos, había otro que le debía a él. Amados hermanos, pero él no usó misericordia. No que le dijo, págame todo lo que me debes, sino vas a ser echado a la cárcel. Y no saldrás de allí hasta que pagues todo lo que debes. Y el rumor le llegó a aquel hombre, amados hermanos, el cual le había perdonado a él. Vea cuán importante es el uso de la misericordia. A veces somos buenos para atacar, amados hermanos. Este cristiano no sirve, nada está haciendo. Alabado el nombre del Señor. Examínese usted primero y yo primero. Alabado el nombre del Señor. Si hay cosas que no están bien, antes de juzgar, alabado el nombre del Señor. Y el siervo, amados hermanos, ¿acaso tú no debías hacer lo mismo? Le dice, yo te perdoné todo lo que me debías. ¿Por qué tú no usaste misericordia con este hombre? Dice que este hombre sí fue echado a la cárcel, amados hermanos. Mire qué triste, amados hermanos. Alabado el nombre del Señor. Es importante el perdón, amados hermanos. Pedro le dice a Jesús, Jesús, maestro, le dice, ¿cuántas veces debo perdonar al que me ofende? Quizás Pedro quizás ya se estaba cansando de estar perdonando y perdonando. Y quizás por eso le hizo la pregunta al maestro y le dice, maestro, ¿cuántas veces debo perdonar al que me ofende? Y el maestro le dice, 7. Y de ahí dice, no te digo que 7. Sino aún le dice 70 veces 7. que multiplicado da 490 veces, amados hermanos. Y nosotros habremos perdonado esa cantidad. Y esto es a diario. De perdonar, amados hermanos, al que nos ofende, bendito el nombre del Señor. Pero nosotros no hemos perdonado ni una, quizás, amados hermanos. Alabado el nombre del Señor. Ni así perdonáramos todos los días, amados hermanos. No cabaleamos, amados hermanos, esa cantidad. Faltaría más tiempo, alabado el nombre del Señor. Es necesario perdonarlos, amados hermanos. Amarlos unos a otros, bendito el nombre del Señor. Porque a eso hemos sido llamados. ¿En qué los conoceréis que sois mis discípulos? Dijo el Maestro. En que los améis los unos a los otros. ¿Será que estamos cumpliendo esto nosotros, amados hermanos? Dice que el amor sea sin fingimiento, amados hermanos. Tiene que haber un amor verdadero. No voy a decir yo amo al hermano y a la hermana, pero después estamos hablando mal de él, de ella. No, amados hermanos. Si verdaderamente queremos hacer las cosas bien, perdonémoslo de verdad. Amémoslos de verdad, amados hermanos. El mismo Jesús y algunos de los apóstoles, amados hermanos, cuando estaban ya expirando, amados hermanos, aunque les estaban haciendo daño, el Maestro dijo, Padre, perdónale, porque no saben lo que hacen, bendito el nombre del Señor. Pero usted y yo sabemos si hemos hecho algo. Usted y yo sabemos si hemos ofendido, si hemos dañado a algún hermano, alabado el nombre del Señor. Entonces es de correr, es de abrazarlo, es de llorar, amados hermanos, y de perdonarlo, bendito el nombre del Señor. Entonces vamos a estar libres, entonces vamos a estar aptos, aleluya, para adorar el nombre del Señor y que la ofrenda sea grata delante del Señor. Y esto tómelo muy en cuenta, no lo tome en broma. Si usted ha hecho algo o se lleva mal, por decirlo así, con alguien, es mejor que no se presente, amados hermanos, sin antes usted haya arreglado en el camino la situación que usted tenía. Porque ahí el Maestro lo que le dice, si te acuerdas, dice, y ahí te acuerdas, dice, de que tienes algo contra tu hermano. Ve y que se pidan perdón y luego vuelve. Entonces presenta tu ofrenda delante del Señor, bendito sea su nombre. No presentemos ofrendas vanas delante del Señor, creyendo que porque me dan el privilegio canto o no. Si usted sabe y yo sé que estoy mal y que he ofendido y que he dañado, no se equivoque. Haga lo que la palabra está diciendo en esta tarde. Es de ir, de perdonar. Y luego vuelva. Amados hermanos, aleluya, pídale perdón al Señor Dios Todopoderoso. Él es amplio en perdonar, amados hermanos, porque Dios conoce todo. Si a una ofrenda viene aquí no grata delante de Él, el corazón te va a reprender, alabado el nombre del Señor, y vas a entender que lo que Dios quiere, que haya paz en tu corazón, que haya amor para el hermano, para la hermana, alabado el nombre del Señor. Jóvenes, ámense unos a otros. Y todos los que estamos aquí es de amarlos unos a otros. Porque a eso, amados hermanos, es lo que a Dios le agrada. Que lo llevemos bien, amados hermanos. Bendito el nombre del Señor. Yo voy a llegar hasta acá, amados hermanos. Aún queda tiempo para que otro hermano tome su participación. Hay mucho, amados hermanos, de qué hablar, amados hermanos, muchos pasajes, pero yo me voy a limitar hasta acá, amados hermanos, esperando que la palabra pues haya sido de edificación para nuestras vidas. Reflexionemos, recapacitemos, amados hermanos, que hay que amarlos unos a otros, hay que perdonarlos unos a otros para que Dios acepte nuestra ofrenda. Dios les bendiga a todos.
1: Gloria al Señor. Bien, hermanos, Dios les bendiga. ¿Estamos alegres, hermanos? Bien. Gracias a Dios por la palabra que el Señor nos ha enviado el día de hoy. Solamente nos resta, hermanos, que nos acordemos. ¿Cuántos padecen de olvido? La mayoría padece de olvido o padecemos de olvido. Y para eso no hay edad, ¿verdad? Pero, hermanos, dice que al presentarnos ante el altar, y ahí usted se acuerda de que su hermano tiene algo contra usted, que deje la ofrenda ahí, ¿verdad? Y arregle primero. Hay que acordarse y hay que hacer los arreglos necesarios. Así que hay necesidad, hermanos, pero le toca continuar al hermano Saúl y él pues va a quedar con nosotros. Gloria al Señor.
2: Gloria al Señor. Dios les bendiga, hermanos. Estamos muy agradecidos con el Señor por darnos este hermoso privilegio de estar acá reunidos en la casa de oración. De verdad que es un gran privilegio para nosotros, hermano. Mientras hay gentes o personas en un hospital bien vituperados o en una cárcel, ¿verdad?, deseando tener esta libertad, lamentablemente pues no se puede. Pero nosotros estamos libres para darle la gloria al Señor, hermano. Estamos bendecidos en esta tarde, Dios nos ha bendecido mucho. Es un privilegio tener a mi hermano Adolfo como pastor de la iglesia, mi hermana Nivia, Dios le bendiga. De verdad que el Señor nos escuchó las oraciones, hermano. Lo hemos tenido bien luego y es una bendición, gracias al Señor. Al hermano Demetrio, Dios le bendiga. Nos hace falta, mi hermana Dinora, pero qué bendición que ya están con nosotros. Bueno, al Señor no le cuesta hacer una obra y que se queden aquí ya, ¿verdad? Bendito el Señor. Para Dios no hay nada imposible, hermano. Y así a cada uno de los hermanos presentes, Dios les bendiga. Bueno, es una bendición a cada uno de los hermanos que están con nosotros y quizás tenían algunos días de no estar. Es una alegría que estén con nosotros. La hermana Iris está por ahí, Dios le bendiga. Qué bueno que está acá en la iglesia. También al hermano, de verdad, Octavio, ¿verdad? Dios le bendiga, que es un gozo saludar a nuestro hermano y que esté acá. Es una bendición grandísima. ¿Cuántos más? El hermano Lorenzo, ¿verdad? Dios le bendiga a nuestro hermano, que es una bendición que Dios los haya guardado. Bendito el nombre del Señor. Y quizás se me quedan algunos, pero mejor a todos en general. Dios nos bendiga, hermanos. ¿Qué mensaje más hermoso tenemos en esta tarde, hermano? Un mensaje maravilloso. Yo le decía al Señor, usa a mi hermano Iván. Respalda a tu siervo, pues como siempre lo ha hecho. Y mire, Dios ha hablado conforme a nuestra necesidad. Toque su mano acá en el área del corazón, en el centro de las emociones. Y hagámonos un autoexamen en esta tarde, hermano. Si hay algo que nos puede estar afectando, aleluya, es tiempo de reflexionar y de proceder a lo que pueda hacer falta para poder estar apto para la salvación, hermano. Ya que la aportación económica para la iglesia es muy importante, esos $200, esos $1,000, claro, son bienvenidos y se pueden invertir para cualquier proyecto de la iglesia. Pero lo más importante es que su alma se libere, que nuestra alma esté apta para la salvación. Que si Cristo viene esta noche, iglesia, estemos preparados y nos vayamos con el Señor, porque Cristo pronto viene. Y Dios no se equivoca. ¿Cree que esta palabra ha venido de gusto? ¿Cree usted que ha venido solamente por los que nos sintonizan a través de las redes sociales? No, internamente tenemos esta necesidad. Y si la palabra ha tratado con usted, levante las manos y dele gracias al Señor. Y dígale a Dios, yo estoy dispuesto, Señor, de perdonar, de seguir adelante. Oh, qué hermoso se siente esta tarde. Hay una presencia maravillosa, hermano. El Espíritu Santo está en este lugar. Y la palabra dice que el Señor es Espíritu. Y donde está el Espíritu del Señor, ahí dice que hay libertad. Bendito el nombre del Señor. Dios nos ha hablado, hermanos. Qué peligroso que muchas veces pasan 15 días, meses, años. Y aunque estemos con una dificultad con alguien ahí, no queremos arreglar. Bueno, hay unos 10 minutos, 15 por ahí. El hermano Iván ha leído en el Evangelio de Mateo capítulo 5 y el versículo 23 y la letra dice, honrando al Padre, al Hijo y al Espíritu Santo. Por tanto, si traes tu ofrenda al altar y allí te acuerdas que tu hermano tiene algo contra ti, deja allí tu ofrenda delante del altar y anda, reconcíliate primero con tu hermano y entonces ven y presenta tu ofrenda. Ponte de acuerdo con tu adversario pronto, entre tanto que estás con él en el camino. No sea que el adversario te entregue al juez y el juez al alguacil y seas echado en la cárcel. Amén. Hasta ahí leyó nuestro hermano. Palabra de bendición, hermano. Qué terrible, hermano. Bueno, tenemos que tomar en cuenta que esta palabra es con nosotros, en primer lugar. Santiago dice, hermanos míos, no nos hagáis maestros muchos de vosotros, sabiendo que recibiréis mayor condenación. Porque todos ofendemos muchas veces. Si algunos no ofenden palabras, pues este es varón perfecto, capaz también de refrenar su propia lengua. Pero Santiago dice que los seres humanos tienen una gran facultad de poner freno en la boca de los caballos. Y la ciencia que les ha dado Dios al ser humano aún, esas grandes naves son dirigidas con un solo timón. Pero dice el apóstol Santiago que hay un miembro tan pequeño dentro de vosotros que se jacta de grandes cosas, hermano. Ese miembro es peligroso y es la lengua. Es la lengua, hermanos, a causa de las palabras que pueden salir de nuestra boca, pueden causar daños terribles. Santiago dice que pueden encender grandes bosques. Una sola ofensa puede contaminar a toda una congregación. Por lo tanto, si hay dificultades, es el momento que recibamos la palabra y reprendamos toda basura del diablo, porque estas cosas no obran la justicia de Dios, hermano. Bendito sea nuestro Dios. Estos hombres fueron inspirados. Mateo, que escribe a los judíos, hermano, fue un hombre que trazó bien la palabra. Bueno, y estos cuatro evangelios, Marcos a los romanos, Lucas a los griegos y Juan al mundo oriental. Pero que ahora la parte céntrica es que si traes tu ofrenda al altar, si tú quieres venir el día domingo al culto, pero cuando vienes te acuerdas de que tienes algo con alguien ahí, con tu hermano, deja allí tu ofrenda, dice, delante del altar. Anda, reconcíliate primero con tu hermano. Bendito el nombre del Señor, hermano. Dios ha hablado a tiempo, Dios ha hablado a tiempo, hermano. Yo había pensado en este mensaje, pero no era a mí que me lo iba a enseñar, dar el Señor, sino que se lo dio al hermano Iván. Y ahora me da el privilegio de poder, hermano, participar estos breves minutos también. Bendito sea el nombre del Señor. No creas que esto no es delicado, esto es delicado, hermanos. A veces nosotros, hermanos, señalamos, y es correcto por la palabra, pecados mortales, porque son pecados, como lo es el adulterio, la fornicación, el homicidio. Pero sabiendo que estos pecados son pecados mortales, bueno, si la persona no se arrepiente, hermanos, pero dejamos a un lado estas cosas que pueden afectar tremendamente la vida espiritual de una persona. La vida de una persona, hermanos. Ya que Jesucristo en el Padre Nuestro fue bien específico en explicar que así, aleluya, gloria al Señor. Mire qué bonito oramos nosotros. Y perdona nuestras deudas. En el Padre Nuestro. Así como también nosotros perdonamos. Ahí hay que hacer una pausa en ese momento y reflexionar. En verdad, si hay algo que está afectando nuestro corazón, en verdad, ¿estamos dispuestos a perdonar, hermanos? Bíblicamente tendríamos que hacerlo así, porque el versículo 11 del capítulo 6 de Mateo dice: porque si perdonáis a los hombres sus ofensas, también os perdonará a vosotros vuestro Padre Celestial vuestras ofensas. Amén, pero viene el contexto, hermano. Si no perdonáis a los hombres sus ofensas, ¿es pecado mortal o no es pecado mortal? Tampoco os perdonará vuestro Padre Celestial vuestras ofensas. Oh, yo siento presencia de Dios esta tarde. Se equivocó el diablo si pensaba llevarse a muchos al infierno por falta de perdón. Porque si usted tiene algunos procesos, pero si abre su corazón y usted dice esta tarde: es cierto, yo tengo esta dificultad, pero yo estoy dispuesto a perdonar. Yo estoy dispuesto a ser diferente. Su vida, su alma, aleluya, su corazón es liberado por la palabra. Si no lo hace, todavía está en el viejo hombre caprichoso, viciado a los caprichos del mundo. Pero si lo hace, usted se convierte en esas cualidades que debe tener la nueva criatura o la nueva vida en Cristo Jesús. Nosotros como ministros del Señor Jesucristo estamos en el deber. Y usted como pueblo del Señor tiene que respetar a estos representantes que Dios tiene acá en la tierra. Estamos en el deber que si en usted vemos alguna dificultad o dificultades, estamos en el deber de proceder y decirle: hermanito, es necesario arreglar las cuentas con el Señor. Ahora vámonos a la Biblia. Ya que si lo vemos de esta manera, yo no puedo utilizar el púlpito y dirigirme solamente a una persona en específico. No, este mensaje no es para una persona. Este mensaje es para el ministerio acá presente. Este mensaje es para los hermanos varones. Este mensaje es para las hermanas hembras. Este mensaje es para los que nos sintonizan a través de las redes sociales. Este mensaje es para todos. Alabado sea el nombre del Señor. Pero ahora vámonos bíblicamente para que usted vea cómo se debe respetar la Biblia. Respetar la Biblia, que es inspiración de Dios, hermano, que es la palabra de Dios. Y también tomar en serio que las cosas que se hablan acá no son carnales, sino que vienen de parte de Dios.
0: Y también tomar en
2: serio. Dice el Evangelio de Mateo, capítulo 18, versículo 15. Por tanto, si tu hermano peca contra ti. Esos son los pasos a seguir. Por tanto, si tu hermano peca contra ti, mi responsabilidad, su responsabilidad es ve y repréndele.
0: Por tanto, si tu hermano peca contra ti,
2: así, hermanos,
0: mi responsabilidad, su
2: estando
0: responsabilidad
2: tú
0: es ve
2: y él solos. Ah, entonces así, no es que vamos a ir a andar contando a toda la vecindad primero,
0: estando
2: no, estando tú. Y él solo.
0: Y él solos.
2: Viene la palabra. Ay, y mire qué bonito esto. Si te oyere,
0: primero no, estando tú. Y él
2: dice
0: solo,
2: que ha ganado a tu hermano.
0: Tiene la palabra.
2: Y esto, hermano, esto, ministro, esto
0: si
2: tiene un gran valor. Ganar una alma que se ha extraviado. Dice Santiago, sepa que el que haga volver al pecador del error, dice la Biblia que ha salvado una alma y ha cubierto multitud de pecados, porque una alma vale la sangre preciosísima del Señor Jesucristo. Porque una alma vale.
1: Entonces, si alguien recibe este mensaje y lo pone en práctica, qué bendición. Dice acá que ha ganado a tu hermano.
0: Entonces,
1: viene el
0: si
1: otro punto.
0: Este y lo pone
1: ah,
0: práctica,
1: si no te oyere, toma contigo a uno o dos.
0: Viene el otro testigo, punto.
1: Para que en boca si no de dos oyere, o tres, toma de dos o tres testigos, o dos, eso es lo que la Biblia dice. Testigo, conste, ¿verdad? Toda palabra.
0: Para que en boca de dos o tres testigos,
1: eso es lo que se hace bíblicamente.
0: Testigos, eso es lo que la Biblia
1: bíblicamente
0: dice. Conste toda palabra.
1: A estos tres testigos no se pueden tomar.
0: Que se bíblicamente.
1: Que no. No tienen valor, porque si somos dirigidos así como la Biblia me está indicando a mí,
0: tomar,
3: Esto tiene valor. Ya va a ver al final para que usted vea qué poder tiene la palabra del Señor. Dice, aleluya,
0: qué poder tiene la palabra del
3: Cuando haya tomado dos o tres testigos, conste toda palabra. Aleluya. Si no los oyere, si no prestare atención a estos tres testigos, dilo a quien dice, a la iglesia. Y si no lo oyere,
0: dilo a quien dice,
3: ni a la iglesia,
0: a la iglesia.
3: Ahí sea serio, hermano.
0: Y si no lo oyere,
3: bíblicamente, ahí sea serio. Dice, tenerle por gentil
0: ahí se acerca,
3: y publicano.
0: Bíblicamente,
3: al mensaje que el hermano Iván leyó, dice, ahora comparo yo que muchos dicen, no, si publicano. Dios es de misericordia, estamos en tiempo de la gracia.
0: Leyó, ahora comparo yo,
3: y el mensaje que el hermano Iván leyó, fue, oíste que fue dicho a los antiguos, anteriormente lo que el hermano leyó así dice, a los antiguos.
0: Y el mensaje que el hermano,
3: aleluya, no matarás. Pero mire qué delicado quedó ahora bajo el tiempo de la gracia. Que con una palabra,
0: aleluya, no,
3: que con llamar fatu a alguien necio, ya está expuesto al infierno. ¿Cuánto más, hermanos ministros, no perdonar a los hermanitos de todo corazón? No, alabado el Señor. Por lo tanto, dice la palabra del Señor. Que dice la palabra del Señor. Si no los oyere, dilo a la iglesia. Ahora viene la autoridad que Dios ha delegado a sus siervos. ¿Considera usted que Dios ha delegado autoridades o no las ha delegado? Bien poquito, pero yo le voy a decir que sí. ¿Sabes qué le dice Dios? De cierto os digo, todo lo que atéis en la tierra será atado en los cielos. Y todo lo que atéis en la tierra será desatado en los cielos. Así dice, ¿verdad? De cierto os digo, todo lo que atéis en la tierra será atado en los cielos. Y todo lo que desatéis, es que dice, en la tierra será desatado en los cielos. Viene el 19. Otra vez os digo, que si dos de vosotros os pusiere de acuerdo en la tierra acerca de cualquier cosa que pidiere, le será hecho por mi Padre que está en los cielos. Viene el siguiente versículo. Oiga bien, hay que darle valor a esto, porque donde están dos o tres congregados, oiga bien, iglesia, en mi nombre, allí estaré yo en medio de ellos. En medio de ellos, cuando reciba tres hombres, tres ministros de la palabra y le diga, hermanito, yo vengo a que arreglemos este proceso, esta dificultad, para que usted esté apto para la salvación. No vaya usted a decirle, usted no es nadie, usted no es nada. No, Dios ha dado autoridad. ¿Y dónde están dos? ¿Dónde están tres congregados en mi nombre? Ahí estaré yo en medio de ellos. Ahí también está la presencia misma del Señor Jesucristo. Hoy yo siento presencia de Dios en esta tarde. Y es ahí cuando Pedrito se sintió un poco pensativo y dijo, ah, ¿es así, Señor? Entonces, ¿cuántas veces debo perdonar a mi hermano? ¿Hasta siete? No, Pedrito le dice, no te estoy diciendo hasta siete. Te digo aún 70 veces siete, que el hermano lo multiplicó con 490 veces. ¡Ah, Dios mío! Y yo que soy tan débil que con que usted me quede viendo mal, ya me siento un poco serio. ¿Ah? No digamos con una palabra. Una palabra. Pero acá viene otro detalle. Por tanto, os digo que el reino de los cielos es semejante a un rey que quiso hacer cuentas con su siervo. Y se le fue presentado a alguien que le debía 10,000 talentos. Le pregunto algo. ¿Cree que nosotros podíamos pagar los pecados? ¿Verdad que no, hermano? Si no hubiese sido la misericordia, el sacrificio de Cristo, ¿cree usted que hubiésemos alcanzado el perdón? No, ¿verdad? Entonces dice que se le fue presentado a alguien que debía 10,000 talentos. Y como no pudo pagar, ordenó que le metieran en la cárcel a él, a la mujer y a los hijos. Hasta que pagase lo último. Pero viene este siervo y se va. Este es aquel que pide perdón, mire, ve. Pero que luego olvida lo que alguien ha hecho por él. Dice que se fue, se postró y le dice: Señor, ten paciencia conmigo y yo te lo pagaré todo. Dice que aquel rey, movido, ¿verdad?, a misericordia, perdonó la deuda, dice la palabra del Señor. Pero muchas veces Dios nos ha perdonado multitud de pecados. Ahora nosotros, bajo la gracia, queremos actuar como jueces. No queremos mostrar el amor, el mandato que Dios dejó, que nos amemos los unos a los otros, que en esto se manifiesta el amor de Dios, que nos amemos unos a otros. Aleluya, aleluya. Bendito el nombre del Señor. Dice la Biblia que cuando este que hubo sido perdonado, mi hermano Iván relató esto, salió, halló uno por allá. Y no lo vaya a tomar usted en un sentido literal. Esto es espiritual, hermanos. Esto no se trata de dinero. Si usted debe algo, hay que pagar, porque hay que tener palabra. Esto está hablando en un sentido espiritual, hermano. Espiritual. De esa manera se lo estoy explicando. Dice que cuando salió de ahí, halló uno que le debía 100 denarios. 100. A él que se le había perdonado una gran cantidad, vino, lo agarró, le ahogaba y le decía: págame lo que me debes. Mire qué terrible. Dice que aquel consiervo le dice: Señor, las mismas palabras que él había expresado antes a su rey. Señor, ten paciencia conmigo, yo te lo pagaré todo. Pero ¿qué dice la Biblia? Que él no quiso, lo echó a la cárcel. Viendo esto, sus consiervos dice que dijeron: aleluya. Se entristecieron mucho y refirieron a su señor todo lo que había pasado. Entonces dice la Biblia, esto será lo serio. Por eso le digo que estos pecados son mortales, son condenables si no se procede a un reconcilio, a un perdón, a un arrepentimiento, a olvidar, a dejar atrás todas esas ofensas. ¿Qué podemos decir? ¿Cuántas palabras, verdad? Dice que entonces, llamándole su señor, le dijo: siervo malvado. Qué terrible estas palabras, hermano. Siervo malvado, le dice, toda aquella deuda te perdoné. No debías tú hacer lo mismo, le dice. Tener misericordia, aleluya, de tu consiervo, como yo tuve misericordia de ti. ¿Verdad que es importante perdonar, hermanos? Es importante, hermano. Entonces dice que su señor, enojado, le entregó a los verdugos hasta que pagase todo lo que le debía. Ahora viene la palabra. Mire qué terrible si no perdonamos. Y no vaya a ignorar esto. Tómelo en cuenta. Yo lo tomo en cuenta también en el nombre del Señor Jesucristo. Así también mi Padre Celestial hará con vosotros si no perdonáis de todo corazón cada uno a su hermano su ofensa. ¿Está serio esto, hermano? ¿Está serio esto, hermano? ¡Qué tremendo! Tratemos la manera, en el nombre del Señor, de actuar como nuevas criaturas, como personas que hemos alcanzado la gracia de Dios. Y nosotros, siervos del Señor, hermanos en Cristo, sintamos esa compasión por aquel que está en dificultades también. Y ayudémosle. ¿Sabe por qué? Pablo fue un modelo a seguir, hermano. En Filipenses capítulo 4, versículo 2, ¿verdad, hermano Chepito? Ahí estaban dos mujeres que antes se habían llevado bien. Eran dos mujeres, ¿verdad? Evodia y Sintique. Estas habían trabajado juntas. Habían peleado la buena batalla. Pero hubo un momento que en la iglesia se estaban codeando, fíjense. Y hoy puede ser que no sean solo hermanas, puede ser que entre hermanos. Más si son dos que están algo fuertes, se quedan viendo algo con respeto. Es terrible, ¿verdad? A veces se mete el hombre viejo. Pero ¿qué dice la Biblia? Pablo le dice: mira, ayuda a estas. Os ruego, dice. Bueno, si usted quiere, leámoslo, hermano, para que usted vea que no estamos fuera de la palabra del Señor. Para que así estudiamos la Biblia, todavía faltan 2 minutos. No, Ya finalizó el tiempo, hermanos, pero esto es bien práctico. Usted que lee la Biblia, bien rápido vaya a Filipenses 4:2. Ruego a Evodia y a Sintique que sean de un mismo sentir en el Señor. Otras palabras, no son del mundo. Tienen que tener un mismo sentir. Asimismo, te ruego también a ti, compañero fiel. Mire qué aconsejo a los ministros. Que ayudes a estas que combatieron juntamente conmigo. Eran personas que habían trabajado en el Evangelio. Con Clemente también. Y a los demás colaboradores míos, cuyos nombres, estos ya vencieron, están escritos en el libro de la vida. Y yo quiero leer el versículo 5 para que usted vea por qué Pablo les estaba advirtiendo que era necesario que arreglaran las cosas aquí. ¿Sabe qué les dice en el versículo 5? Vuestra gentileza sea con todos los hombres. Y la palabra final de ese versículo 5 es, el Señor está cerca. Iglesia, el Señor está cerca. Es necesario perdonar. Habría muchos puntos por qué decirle a usted que es necesario perdonar, pero el hermano Iván ha sido bien amplio en la palabra del Señor, un mensaje bien entendible. Ahora bien, hermanos, nosotros nos queda nada más ser personas sabias, de no darle lugar al enemigo. Santiago 4:7 dice que es bien fácil, dice, resistir todos esos trabajos satánicos que es él el que procura haberlos destruido. Dice que nos sometamos pues a Dios, que resistamos al diablo, y dice que él huirá de vosotros, que él huirá de vosotros. Ahora bien, hermanos, tal vez hay mucho que hablar, pero también nosotros, si alguien de alguna manera espiritualmente ha fallado y ha cometido algo, pero esta persona ha sufrido, ha soportado y vuelve a la iglesia, vuelve a querer restaurarse, yo no soy quien para echarlo fuera, porque en el Evangelio, perdón, en la primera carta de Corintio, hubo un hombre que pecó, pecado horrible, pero fue alguien que soportó vara, porque ahí llegaban las predicaciones un poco fuertes también, pero soportó. En el capítulo 2 de segunda de Corintio, Pablo dice, este que ha causado males no me los ha causado solo a mí, sino a todos. Pero al que ustedes perdonan, yo también lo perdono. A este ya no hay que causarle más tristeza, sino más bien hay que restaurarle, hay que animarle. Y dice la palabra del Señor que había que perdonarle. ¿Para qué? ¿Por qué es importante perdonar? ¿Por qué razón? Número uno, para que Satanás no gane ventaja alguna sobre vosotros, pues no ignoramos sus maquinaciones, sus artimañas, hermanos. Y ese diablo anda como león rugiente buscando a quien devorar. Segundo punto, ¿por qué es necesario perdonar y cuáles son los pasos a seguir para soportarnos? Colosenses 3:13, soportándonos unos a otros y perdonándonos unos a otros. Si alguno tuviera queja con otro, de la manera que Cristo os perdonó, así también vosotros hacerlo. Gloria al Señor con vosotros. Amén, hermano. Aquí está la base principal ya, hermano Iván. Si Cristo nos perdonó, ¿por qué usted no puede soportar con paciencia algunas cosas? Porque yo creo que a muchos nos ha tocado soportar, a usted le ha tocado soportar, pero el mensaje ha sido específico. Que si traes tu ofrenda al altar y ahí te acuerdas que hay una dificultad con tu hermano, deja ahí tu ofrenda. Hay que ir a reconciliarse con el hermano y luego venir. La palabra es que para estar aptos para la salvación, el paso a seguir es perdonar. Perdonar, hermano. Así que esas palabritas un poco fuertes hay que irlas cambiando. Ese odio contra otro, eso no es de Dios. Dice la Biblia que el que no ama, no ha sido nacido de Dios, porque Dios es amor. Y dice Juan que el que aborrece a su hermano, ¿qué dice que es? Es homicida, por eso es que es mortal. Y sabéis que ningún homicida tiene parte en el reino de los cielos. Yo llego hasta aquí, hermanos, porque el tiempo ya se fue. Algunos están diciendo, hermano Saúl, ya se llevó el tiempo. Pero bien, era necesario también llevar esta participación porque me ayuda a mí también, hermano. No crea que solo es con usted, es con nosotros. Es con nosotros. Pero gracias a Dios, ¿verdad? Bueno, yo amo a estos hombres de Dios. Y cuando haya algo, los vamos a llamar a que nos arreglemos, porque el diablo trabaja, pero esperamos que la oración de la iglesia sea que este ministerio se mantenga unido, hermano. Y nosotros como hombres de Dios acá tenemos que procurar la salud, la estabilidad de la iglesia para que esté apta para la salvación. Vamos a orar en esta tarde, hermano. El hermano Adolfo me comenta de algunas peticiones. Julia Sosa también vamos a orar, amén. Por la familia Sosa. En ellos hay mucha necesidad de sanidades y algunos procesos que esperamos que la mano de Dios esté siendo manifestada en sus vidas. Vamos a orar por la hermana Dina Sosa, por sanidad. Que Dios perfeccione esa obra, hermanos. Para Dios no hay nada imposible. Y Dios es un Dios, en sus hermosos atributos, Él es un Dios omnipresente. En el momento que invoquemos la palabra aquí, Dios puede estar obrando.
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4: Estaremos dando lectura, Éxodo 20, versículos 2, 3 y 4. Estos versículos, gloria al Señor, vamos a considerarlo en el nombre del Padre, del Hijo y del Espíritu Santo. Cuando todos lo tengan, pueden decirle un amén. Y así nos confirma que juntos vamos a leer esta porción bíblica. ¿Lo tienen todo? Éxodo 20, versículo 2, dice, yo soy Jehová, tu Dios, que te saqué de la tierra de Egipto y de casa de servidumbre. No tendrá dioses ajenos delante de mí. No te hará imagen de ninguna semejanza de lo que está arriba en los cielos, ni abajo en la tierra, ni en las aguas debajo de la tierra. El verso 5, no te inclinarás a ellas, ni las honrarás, porque yo soy Jehová tu Dios, fuerte, celoso, que visito la maldad de los padres sobre los hijos hasta la tercera y cuarta generación de los que me aborrecen. Levante su mano y presénteme en oración. Padre, es tu palabra. Señor, yo estoy delante de ti. Reconozco que tú eres poderoso, que yo dependo de ti. Sin tu ayuda, nada somos, nada podemos. Señor, glorifícate ahora, que tu palabra hable a mi vida y hable a cada hermano, cada vida aquí presente. Tu palabra es poderosa, tu palabra es fiel, tu palabra es maravillosa. Glorifícate, Jehová Santo, glorifícate, glorifícate. Padre, y te pedimos que toda interrupción que nos impida predicar, tú la quites. Que todo impedimento, quítalo, reverencia. Padre, quítalo, quítalo, quítalo, ayúdame. Padre, yo me pongo en tus manos, yo dependo de ti. Sin tu ayuda nada somos, sin tu ayuda nada podemos. Contigo todo es posible. Recibe toda gloria, Padre. Recibe toda honra. Recibe toda alabanza. Alabado es tu nombre. Señor, queremos darte un momento de oración. Vamos a adorar al Señor, hermano, porque estamos muy callados. Dios espera que usted y yo le adoremos. Levante su mano, adórelo, adórelo, adórelo. Dele gloria, dele honra, dele alabanza. Gracias, gracias, gracias, gracias. Señor, tú estás aquí para ayudarnos. Señor, tú estás aquí para bendecirnos. Señor, tú estás aquí para, alabado tu nombre, llenarnos. Gracias, gracias. Necesitamos el toque tuyo. ¿Cuánto necesitan el toque de Él? Yo lo necesito, tú lo necesitas, y Él está dispuesto a bendecirnos si tú le adoras.